Por eso el ritmo también es a veces muy dominante para el cuerpo. A ver si lo puede hacer. Hagámoslo así. Primero despacio.

0: Aleluya. Si vienen tempestades, en él me esconderé. Mi barco al bello puerto
1: seguro arribará.
0: Hermano, con el perdón de los sabios, de los músicos, ¿sabe qué me inquieta a mí? Es cantar con sentimiento. No puede decir ya más. Yo veo a Jesús y a nuestras familias esperándonos. Porque seguro vamos a arribar. Vamos a arribar en la playa de la eternidad. Ahí voy a ver a mi papá, a mi mamá. Si el mar se agita airoso, yo voy a buscar el rostro de Jesús. Yo quisiera también que nos miráramos todos allá.

0: de esa bella playa. Siéntalo. Míralo. Salúdalo.
1: No sé si fue el año pasado. Yo recibí un coro acerca, una alusión al pastor, que sí merece también. Porque en realidad, hermanos, así como hablamos de amor, amor entre dos personas, cuando se le dice amor a alguien, se dice cuando se está viendo algo profundo. Yo miraba hace una semana a una mujer. ¿Cómo es que una mujer confía en un hombre? Ahí es donde verdaderamente se ve el amor, pues. Y Dios también confía su trabajo, su ministerio, a un hombre. Y por eso en determinado momento Dios también puede bendecir los pies o la vida de su siervo. Entonces en esta noche queremos repetirle cantando este canto con las hermanas en este momento, dedicado a usted, pastor, y conjuntamente con su amada esposa, porque de alguna manera ella también está haciendo una función interesante, hablando como la palabra amor. Tal vez en el mensaje vamos a tocar algunos puntos de eso, pero reciban este canto que el Señor les brinda, porque en realidad Dios los ama y los respeta y tiene confianza en ustedes. Amén.

que amor. Aleluya.

te adoran, oh Dios. Señor, bendiga nuestra tierra, bendiga nuestra patria, echa fuera los demonios, las potestades de las tinieblas, se vayan.

cantar un coro que Dios me ha regalado y casi ya no le he cantado. Que los de la alabanza me acompañan porque casi se me olvidaron las letras. Bienvenido Padre. Tía Parmelodí, Harashen Antiguo.

0: Este es el, son los cantos que Dios nos ha dado en esta congregación. Pueden pasar a sus lugares, amados.
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Aleluya. Digo sí, sí y sí. Usted sabe que Jesús le preguntó 3 veces a Pedro que si lo amaba. Y Pedro tuvo que contestar 3 veces, sí, Señor. Porque tiene que servir en el alma, en el cuerpo y en el espíritu. Aleluya. Gracias, Señor.

Acuérdate que va despidiendo la vieja naturaleza. Ahora surge la nueva creación, la nueva naturaleza, delante de la majestad de aquel que viene sobre las nubes.

0: fuerte aplauso al nombre de Cristo Jesús. Aleluya.
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salir. Para cantar, gritar y llorar. Y cantar, gloria a Dios, aleluya.

Ya abanica a mí, hermano. Toca un verdadero creyente. 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

de rodillas. Implorando y pidiendo hasta el cielo.

Un salmos que habrán visto. Así como los ojos del siervo mira la mano de su Señor, así te miramos a ti, oh Dios, que estás en los cielos. Como que si fuera mojona me interesa que es a Dios. 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Ojalá que este es el día de fiesta, día de regocijo. Putman gawach selchiha

aprovechar tu sed. Porque la lectura bíblica, oh, mira, Dios no haga como un extraño. 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

Queremos derribar, queremos derritar mis males, mi fortaleza. Quiero que tú seas mi fortaleza. No mi mente, no mi fuerza, no mi conocimiento. Sé tú mi fortaleza. 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Si no es Pedro, Pedro, me amas.

Sí, Señor. Ministra, te amo, Señor, te amo. Te amo. Siento tu pan, Abach Rukin. Tu son real, Abach.

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Y hago que me hago presente en esta mañana. Gracias, Señor.

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Atresin. Impacte que te lo vea, requiere te lo vea en Judge Cruz. Y me cuesta no la con la teta sincera, Rukin.

aire, Señor. 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Te siento en el agua.

fuerte aplauso. Bendito su nombre. Aleluya, aleluya, aleluya. Aleluya, te aplauso fuerte, fuerte, fuerte. Amén, amén.

vapor. Abre nuestra mente, Señor. Abre nuestros ojos. Eso no es recibir. Recibe hoy. Eso. Dimos su presencia.

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2: Primera de Corintios 16:14. Todas vuestras cosas sean hechas con amor.
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1: Si Dios no nos hace el favor, hermanos, de abrirnos el entendimiento, nunca vamos a entender o captar el Evangelio, porque usted tiene que entender el Evangelio, porque si no lo entendemos va a ser imposible vivirlo. Por eso que Dios nos haga el favor de abrir el entendimiento. Oremos juntos, hermanos, démosle gracias a Dios por la bendición de poder estar en su casa y por la bendición de la palabra que Dios tiene para nosotros. Acabamos de regresar de un retiro tan glorioso, hermano, que usted no se imagina. Pero de nada sirve, hermano, si nosotros no tenemos sed, hambre de oír esa palabra. Amén. Pídele al Señor entonces con todo su corazón. Padre bendito, te damos gracias por permitirnos una vez más, Señor, estar en esta ciudad de Reno, Padre, que ya nos has traído de regreso de este retiro glorioso, Padre. Gracias, Señor, por el favor que nos hiciste de podernos dar tu palabra. Por la vida de tu siervo, Señor, gracias, porque tú nos hablas a través de él, Señor, porque tú nos das la palabra que necesitamos oír, Señor. Pero pedimos que nos ayude, Señor, que mi entendimiento sea abierto hoy en este instante, que las puertas, las ventanas de mi corazón, Señor, también estén abiertas para poder escuchar, oír tu palabra, Señor, y poder ser transformado, salvado a través de ella, Padre. Por favor, te lo suplicamos, Señor, trae bendición a nuestras vidas. Padre, por favor, porque sin ti nada podemos hacer, sin ti nada somos, Señor. Tú eres el importante, tú eres, Señor, el que hace la obra en nosotros. Señor, continúa haciéndola, por favor, a través de tu bendita palabra, Señor, te lo suplicamos. En tu dulce nombre, Padre, por los hermanos que nos escuchan por la radio, Señor, los que no pudieron estar, tú sabes todas las cosas, Señor, bendito, que tú puedas obrar, Padre, a través de tu palabra, Señor, hoy, en esta noche. En el nombre de Jesús, Padre, amén, Señor. Y amén, dice amén. Démosle palmas una vez más al Señor, porque estamos agradecidos. Voy a invitarlo, hermano, que abramos la escritura en Juan capítulo 14. Este retiro, hermanos, se llamó el Emmanuel. Aleluya. Vamos a estar explicando, hermano, con ayuda del Señor, lo que significa el Emmanuel. Dios ha traído una revelación nueva, fresca, hermano. Y estamos contentos por la palabra, hermanos, que Dios está enviando a la iglesia en estos últimos tiempos. Pero hoy quisiera asentar unas bases, porque es importante, hermanos, poder entender o poner bases para poder entender. Porque el siervo nos dio un trabajo ahorita, hermano, una tarea. De que esta palabra que nos acaba de dar, que podamos expandirlo, profundizarlo. Nos enfatizó, hermano, de que el retiro no se nos vaya en tres prédicas. Ahorita, hace 5 o 6 meses que estuvimos viendo sobre la razón del ministerio. Imagínense, llevamos 5 o 6 meses predicando de ese tema. Y pues ahorita ya Dios dio otra palabra, otra vestidura, otra envoltura. Pero que Dios nos ayude a entenderlo, amén. Dice Juan capítulo 14, y voy a leer dice el verso 6. Juan capítulo 14, verso 6. ¿Lo tiene? Dice la escritura: Jesús le dijo: Yo soy el camino, la verdad y la vida. Nadie viene al Padre sino por mí. Y luego dice, si me habéis conocido a mí, también conoceréis a mi Padre. Y desde ahora le conocéis y le habéis visto. Y le dijo Felipe, Señor, muéstranos al Padre y nos basta. Jesús le dijo, tanto tiempo he estado con vosotros, Felipe, y no me has conocido. El que me ha visto al Padre. ¿Cómo pues dices tú, muéstranos al Padre? ¿No crees que yo soy en el Padre y el Padre en mí? Las palabras que yo os hablo, no las hablo de mí mismo, sino que el Padre que mora en mí hace sus obras. Creedme que yo soy en el Padre y el Padre en mí. De otra manera, creed por las mismas obras. De cierto os digo que el que cree en mí, él también hará las obras que yo hago. Amén. Que Dios bendiga su palabra. Puede tomar su lugar, mi hermano. Pues de todas las predicaciones, de todos los temas, hermano, que el siervo nos compartió en este retiro, el siervo, hermano, le dio duro a la conducta. Cada tema, cada predicación iba dirigido hacia la conducta del creyente, de nosotros, de los pastores, del pueblo de Dios. Y hasta llegó a decir, hermano, que, como dijeron, bottom line, hermano, la salvación va a depender de la conducta. No sé si dice amén a eso. Lo vamos a explicar, hermano, vamos a tener varios temas para que usted entienda, no solo de decirlo y sin explicarlo. Amén. Pero todo va encerrado en la conducta. Bottom line, la finalidad de todo es el resultado manifestado en la conducta de nosotros. Entonces, el conocimiento, hermano, debe de producir conducta. Si usted dice que usted ha adquirido conocimiento, se tiene que ver en la conducta. No podemos decir que tenemos conocimiento del Evangelio, que tenemos conocimiento de Dios, si no ha producido una conducta en nosotros. Por eso aquí le dice el Señor a Felipe, tanto tiempo he estado con vosotros y no me has conocido. Porque podemos estar, hermano, ahí sí que como Felipe, estar a la par de Jesús. Uno puede estar, hermano, en todos los cultos. Uno puede escuchar 1,000,000 de mensajes y nunca conocer a Jesús. Y nunca conocer el Evangelio. Y nunca conocer a Dios. Por eso, hermano, no es suficiente solo venir. No es suficiente solo asistir a una iglesia o asistir a un ministerio, sino si no has conocido a Dios. Aleluya. La palabra de Dios, hermano, es la semilla. La semilla es buena, el mensaje que estamos recibiendo es buena. Pero esa semilla, ¿qué está produciendo? El fruto de la semilla tiene que ser la conducta. Porque si solo es letra, si solo conoces letra, o si yo solo conozco pasajes bíblicos y no hay conducta, hermano, son obras muertas. La letra mata. Si yo solo, hermano, adquiero conocimiento de la Biblia para que me crezca la cabeza, solo estoy, mi fruto va a ser religiosidad. No sé si me está captando. Si no hay conducta, hermano, ahí estamos manifestando que no tenemos conocimiento del Evangelio. No basta con conocer el Evangelio. El Evangelio, hermano, el conocimiento tiene que transformar la manera de vivir, de actuar. El conocimiento sin conducta, hermano, no cumple el propósito del Evangelio. Muchos tienen solo noción, pero no conocen. Por eso Felipe, hermano, tenía noción. Felipe caminó con Jesús. Felipe miró las obras, miró los milagros, miró las sanidades, pero no conoció a Jesús, no conoció al Padre a través de Jesús. Yo no sé si usted está conociendo al Padre a través del Evangelio, a través, hermano, del conocimiento que estamos adquiriendo. El conocimiento que nos están dando, hermano, a través de la predicación, de la revelación, tiene que producir una conducta diferente en nosotros. Eso es lo que produce el Evangelio, un cambio de conducta. Porque eso es lo más difícil. Uno puede aprender a ser cristiano. Puede aprender a vestirse, a cantar, a llorar, a adorar, a alabar a Dios, a aplaudir. Sin llegar a conocer a quién estás adorando, a quién estás alabando, por qué lo estás haciendo. Aleluya, hermano. Entonces Felipe, hermano, decía: muéstranos al Padre. Mire pues que aún caminando con Jesús no había comprendido quién era realmente Cristo. Así que podemos estar cerca del Evangelio sin entenderlo profundamente. Aleluya. No sé cuántos me están captando, hermanos. Los fariseos, hermanos, no entendían muchas cosas. No entendían el significado del sábado. No entendían el significado de los milagros. No entendí, hermano, dice la Biblia que Israel, hermano, no entendió el tiempo de su visitación. Aleluya. Otro ejemplo, hermano, de la palabra es la samaritana. Que la samaritana tenía noción. Sabía a dónde ir a sacar agua. Sabía que algún día, hermano, iba a venir el Mesías, el Salvador, pero no. Jesús le dice: si supieras quién te está pidiendo de beber. Lo tenía enfrente y no sabía quién era. Los discípulos, hermano, cuando iban en camino a Emaús, Jesús se les apareció y caminó a la par de ellos y hasta les estaba hablando. Y no sabían que era el Cristo resucitado. Dice la Biblia que les tuvo que abrir el entendimiento para que pudieran saber quién era. Por eso que Dios abra tu entendimiento, hermano, que abra mi entendimiento, aleluya, para saber quién es, hermano, el que te está hablando hoy en esta noche. No soy yo. Aleluya. Usted tiene que, hermano, usted y yo tenemos que tener la capacidad de interpretar la revelación. Aleluya. Démosle palmas al Señor, hermano. Bendito sea el nombre de Dios. Por ejemplo, también este Judas, hermano. Ese Judas, aunque andaba a la par de Jesús, tenía una conducta fea, mezquina. Que quiso vender a Jesús, negociar. Habiendo estado a la par de Jesús y habiendo comido de su mesa, nunca entendió. Entonces decía el siervo: la pregunta no es cuánto sabes, sino cómo estás viviendo lo que sabes. Tu conducta, hermano, va a revelar el nivel de conocimiento que realmente tenemos. A mí me impactó mucho eso, hermano. El evangelio es una vida, no un evento. No es solo de impactarnos un momento, no es solo, hermano, de oír un mensaje. Aunque sigamos teniendo luchas, hermano, y cometemos errores, pero lo que Dios quiere, hermano, es que haya un cambio de conducta en nosotros. Por eso aquí le dice Jesús: tanto tiempo he estado con vosotros, Felipe, y no me has conocido. Por eso, ¿cómo puedes decir tú muéstranos el Padre? No le dice: no crees que yo soy el Padre. No, dice: no crees que yo soy en el Padre y el Padre en mí. Que las palabras que yo hablo no las hablo de mí mismo, sino que el Padre que mora en mí. El 11 dice: creedme que yo soy en el Padre. No dice: yo soy el Padre. Esos son detalles importantes. Por eso tanto tiempo hace que estoy con vosotros. ¿Usted cree que Dios, hermano, está con nosotros en los cultos, en los retiros? Que su voz está en las prédicas. Pero no me has conocido, te diría el Señor hoy, como me lo dice a mí. Felipe tenía la información. Tenía el conocimiento, pero no la conducta. Y si no tienes la conducta, hermano, no hay salvación. Porque el evangelio es salvación. ¿Cuántos saben, hermano, que el evangelio es para salvación? Pero es a través de una conducta. Te salva de los que, de lo que eres. Ese es lo que va. Eso es lo que va a manifestar. Si conoces. Si conoces a Dios. Hermano, Adán no entendió el propósito de estar en el huerto. Mejor se enfocó en enamorarse, va. Qué feo esa conducta, hermano. Si Dios descendía por las tardes y no entendió. Por eso podamos tener a Jesús como pastor a la par de nosotros y no llegar a conocer. Por eso, hermano, no te conformes de solo venir a la iglesia y no estás aprendiendo, no estás conociendo a Dios. Es preocupante, hermano. El siervo decía: hay pastores que vienen y no saben ni a qué vienen. Tanto palabra que nos ha dado el siervo, tanto retiro. Y todavía decimos: sí, yo no sé por qué tanto retiro. No, no has entendido. Hermano, la información, solo llenarte de información no produce cambio. No produce transformación. El verdadero conocimiento, hermano, cambia la conducta. Yo tengo un montón, hermano, de ejemplos bíblicos, porque como que Dios, hermano, abrió ahí una gran puerta. Y uno, hermano, se da cuenta qué importante. O sea, que la salvación está encerrada en la conducta. Aleluya. Dios está cansado, hermano, de creyentes que solo tienen, hermano, noción y no tienen la vida. Porque dice, hermano, la escritura que si, que una fe sin obras es una fe muerta, dice. ¿Verdad que así dice la palabra? Porque se tiene que ver una conducta detrás de esa fe. Si no, está muerta. No puedes decir que tienes fe y no andas en fe. No vives por fe. No dependes de Dios. Entonces estás manifestando, estás negando la fe. Si no, si no hay comportamiento, si no hay acciones, si no hay conducta. Por eso es que a veces seguimos actuando igual después de tantos años, de tanto retiro, de tanto mensaje. Porque solo nos hemos llenado de noción y no hemos conocido el Evangelio, no hemos conocido a Dios. No hemos entendido su esencia. Porque cuando uno entiende realmente el Evangelio, cambia la forma de hablar uno. Cambia su forma de pensar, su manera de pensar. Cambia tu reacción ante las adversidades. El siervo mencionaba de Marta y María. Las dos estuvieron con Jesús. Y las dos estaban experimentando el mismo problema que se había muerto Lázaro. Era la mismo acontecimiento. La misma adversidad. Pero una tuvo una conducta distinta. Y otra tuvo otra conducta diferente. Una reaccionó saliendo corriendo a enfrentar a Jesús. Como yendo a reclamarle a Jesús. Como no estuvo a los pies de Jesús adquiriendo el conocimiento. Como María dice que se sentaba a los pies de Jesús. Y oía el mensaje. Y ese mensaje, ella sí conocía quién era Jesús. Llegó a comprender el mensaje de tal manera que ante la adversidad, hermano, su reacción fue distinta. Ella supo esperar en Jesús. Dele palmas al Señor si está entendiendo, hermano. Cambió su reacción, su manera de pensar. Porque Marta, su manera de pensar era, si hubieras estado aquí no se hubiera muerto. Esa no es su manera de pensar. Qué manera de hablar, ¿verdad? Hermano, cuando hemos entendido realmente el Evangelio, cambia nuestras prioridades también. Por eso Zaqueo, hermano, se cambió su hablar porque dijo, yo voy a regresarle a los que les he robado. Cuando antes decía, les voy a robar a estos. Cambió su manera de pensar. Que no debería él estar robando, añadiéndole a los impuestos. Cambió su reacción porque dice que bajó corriendo del árbol, hermano, y corrió a su casa. Aleluya. Su conducta demostró un conocimiento. Y eso es, hermano, lo que hoy quiero compartirte, que no solo es escuchar. No es solo, hermano, asistir a la iglesia. No es solo decir amén. Muchos reciben el mensaje, pero pocos lo desarrollan. Aleluya. Dios, hermano, espera que no solo seas un observador, alguien que solo escucha el mensaje, sino que Dios quiere personas que interpreten su revelación. Mire Daniel. Daniel, hermano, pudo interpretar los sueños, las visiones. Nadie más, hermano, pudo interpretarlos. José fue otro, hermano, que pudo interpretar los sueños. Que entendió, hermano, por qué también lo habían vendido sus hermanos. Después entendió. Yo no sé si usted está entendiendo, hermano. Por eso repito, fe sin obras es una fe muerta. Son acciones muertas. Matas lo que haces con tu conducta. Haces obras muertas. Como aquellos que dijeron, Señor, si en tu nombre echamos fuera demonios. Mira, hicieron un montón de obras, pero muertas. Y nosotros vamos a ser juzgados por las obras, por nuestras obras. Si las hiciste con conocimiento. Si realmente sabes a quién le estás sirviendo. A quién estás adorando. Mira la samaritana, repito. Jesús le dijo, tú no sabes a quién adoras. Tú no sabes quién te está pidiendo de beber. Ni sabes ¿Quién es tu marido? Pero tenía noción. Había escuchado. Así como muchos hemos escuchado mucho. ¿Verdad que sí? Pero el problema de muchos creyentes, hermano, no es falta de mensajes, porque usted tiene años oyendo mensajes. Pero es la falta de transformación. Porque el conocimiento verdadero produce nueva conducta, nuevas decisiones, nueva forma de pensar. Repito, nueva forma de reaccionar. Eso es lo que debe de producir el Evangelio. Bendito sea el nombre de Dios. Por eso hay gente, hermano, que puede ver a Cristo. El siervo decía una vez que él estaba en la terraza de su casa y miraba las nubes y decía, ¿qué sería ver a Cristo venir sobre las nubes? Nada, le dijo Dios. Porque solo verlo, hermano, uno solo se impacta, ¿ya? Es mejor conocerlo, decía. Conocer, por eso, hermano, conocer cómo Dios, por ejemplo, cómo Dios hace que llueva. Cuando uno tiene conocimiento, hermano, de las obras que Dios hace, que hace salir su sol, todo lo que Dios hace, hermano, eso, ese conocimiento te hace conocer a Dios. No solo saber que cae la lluvia, sino que tienes un conocimiento profundo de detalles de cómo es que Dios hace caer su lluvia, cómo es que Dios nos provee comida. Aleluya. Pero ese es el problema, hermano, del creyente. Y eso ha sido, hermano, el problema de muchos. Hay muchos ejemplos en la Biblia que vamos a estar viendo de cómo es, hermano, que uno no ha conocido, no ha visto a Dios. Yo no sé qué estamos esperando, porque aquí en este caso, ¿qué estaba esperando Felipe? Imagínense, muéstranos al Padre y nos basta. Mire qué frustración, hermano, de Jesús. Que no entendemos, que no estamos captando. Estamos viendo y no entendemos. Por ejemplo, cuando Jesús hizo el milagro con el ciego, el que por nacimiento era ciego. Cuando Jesús lo sanó, cuando le regresó la vista, hermano, los discípulos solo estaban interesados en cómo le había hecho Jesús. En vez de, hermano, solo estaban interesados en que sus tradiciones había sido corrompido, o ¿cómo se diría? Porque hizo el milagro en un día sábado. Pero no entendieron por qué lo hizo. We always miss the big picture. Solo nos damos, hermano, nos fijamos en las cosas que Dios nos está fijando. No estamos entendiendo lo que Dios quiere que entendamos. No estamos viendo lo que Dios quiere que tú veas, hermano. Pero cuando tú y yo vemos, entendemos, el resultado es un cambio de conducta. Pero usted dirá, hermano, ¿pero qué tiene malo mi conducta? Imagínese si todavía pregunta eso. Es que no estamos viendo, hermano. Es la manera, hermano, cómo nos enojamos. Cómo murmuramos tan fácil. Seguimos siendo mentirosos. Ladrones, hermano. Por eso Zaqueo era mentiroso, ladrón, hermano, pero cambió su conducta cuando entendió la visitación. Entendió el mensaje. Y hubo transformación. Bendito sea Dios, hermano. Yo quiero que usted, hermano, hoy se preocupe, porque yo sí me preocupé, hermano. Yo me preocupé porque Yo sé que hay cosas en mí también que no, hermano, todavía tenemos conductas raras, pues. Por ejemplo, hablando de la mentira, hermano, cuando uno tiene conocimiento, hermano, que es que el diablo es el padre de la mentira, y usamos su lenguaje, eso, hermano, ese conocimiento te debería de detener de mentir. Porque tienes conocimiento, sabes que ese es el lenguaje, el idioma del diablo, la mentira. Como el siervo hablaba de la pornografía, hermano, que te conecta tu espíritu a los infiernos. El conocimiento te hace cambiar de conducta. Amén. No sé si estás cantando, hermano. Por eso el conocimiento, hermano, no es solo para llenar tu oído de información. El mensaje no es para eso. El evangelio no es para eso. Por eso hay, hermano, iglesias donde no hay cambio. Nadie es transformado. Y si no hay cambio, hermano, si no hay transformación de conducta, no hay salvación. Por eso aquel que sacaron de las bodas, que lo ataron de los pies, de las manos y lo echaron a las tinieblas, ¿por qué, hermano, tuvo una conducta de ponerse el ropaje que él quería? It all comes back to that. It all resolves into conduct. La salvación es a través de qué conducta tienes. Por eso tenemos que ponerle mucha atención a esta palabra. No basta, hermano, solo venir a una iglesia, oír un mensaje, estar en la misión, estar en los retiros y no producir una conducta diferente. Estás negando al evangelio, estás negando a Dios, estás manifestando una religiosidad, no estás manifestando la vida, el fruto, la conducta. Aún las vírgenes insensatas, ellas sabían que tenían que llevar consigo suficiente aceite, pero esa conducta de it'll be enough, o traer su propio concepto, saber qué pensaron, creían que después iban a poder comprar, va. Eran vírgenes, o sea que no pecaban. En cambio nosotros no solo pecamos, pero también, hermano, tenemos una conducta fea, pues. Bueno, yo, pues, usted es chulo. Esa es la gente, hermano, que a veces todavía cuestionan, ¿y por qué hay que estar a los retiros? ¿Y por qué tengo que diezmar? Hermano, es que no has conocido el propósito del diezmo. El siervo dijo, hermano, yo no necesito sus ofrendas, porque siempre llevamos ofrenda de la iglesia, hermano. Como ahorita llevamos nosotros una ofrenda de parte de la iglesia de aquí también. Pero dice, yo no necesito, hermano, tu dinero. Un favor te hago al recibirlo, porque estás santificando, hermano, nuestra economía. Estás reprendiendo la pobreza, hermano, de nuestras vidas. Y, hermano, y cuando uno tiene conocimiento, sabe por qué lo da. Sabe por qué lo hace. Cuando uno sirve a Dios, hermano, uno tiene el conocimiento por qué lo estoy haciendo. Si no hay, hermano, conocimiento, por eso servimos como queremos, tenemos una conducta fea al servir, porque no tienes conocimiento, piensas que lo haces para el pastor o no sé, por quedar bien, para que no hablen mal. La alabanza, la adoración, hermano, si no lo estás haciendo con conocimiento, por eso no hay una conducta de alabanza, de quebrantamiento, porque no hemos entendido realmente a quién adoramos. Si estamos diciendo que Dios está aquí, hermano, pero estamos así, ¿Será creíble eso? Por eso uno tiene que despabilarse, hermano, despertarse. Si realmente, si no contradecimos con nuestro cántico que Él está aquí. Porque ¿cómo sería nuestra reacción si realmente creemos que está aquí? Pero como Felipe, muéstranos al Padre y... ¿Pero no crees, hermano, que Dios está aquí? ¿Que su palabra está en el mensaje? ¿Que el siervo, hermano, es una continuación de lo que Cristo vino a la tierra a decir? Por eso es que le pesa a algunos ir a los retiros, porque no creen que hay, que el mensaje del Padre estará ahí, que está en el siervo, que está en el mensaje. Aleluya. Ojalá que estemos captando, hermano, porque no es fácil, hermano, predicar esto. Porque esta palabra, hermano, yo creo en mi corazón que es para todos nosotros. Yo necesito también entender esto profundamente. Para poder, hermano, yo también demostrar a Dios, al pueblo, que estamos entendiendo el Evangelio. Porque está produciendo conducta en nosotros. Negamos a Dios. ¿Cuántos me están captando, hermanos? Hay muchos ejemplos. Estaba viendo, recordando también, hermanos, cómo Jesús les dijo: ¿sabes por qué ustedes no comprenden lo que les estoy diciendo? Porque vosotros sois de vuestro padre, el diablo, les dice, imagínense, hermano. Por eso es que no entiendes, le dice. Es que eso nos tiene que asustar, hermano. ¿Por qué no hay cambio? ¿Por qué no hay? Porque no estamos entendiendo. Todo lo cuestionamos, todo lo razonamos. Así estaba, hermano, los fariseos y así estaban los propios discípulos. Que estaban solo viendo. Por eso cuando la mujer pecadora, mire, hermano, ¿quién realmente llegó a entender una pecadora? ¿Quién era el que estaba ahí? Judas no entendió para qué desperdician el perfume. Eso mejor se hubiera vendido y se hubiera dado a los pobres, dijo. Eso no entendía. No entendía que el cuerpo de Cristo tenía que ser ungido antes de ir a la cruz. Hermano, el siervo tuvo que abrir su corazón, hermano, aún de sus propios ancianos, que ni siquiera ellos están entendiendo la obra que yo estoy haciendo aquí, decía. La construcción, que ni siquiera algunos ancianos han bajado a ver la construcción, dijo. Y cuando antes, cuando él estaba en el templo anterior, había rentado una escuela para hacer un colegio y habían invertido dinero y habían pintado y habían puesto sillas y habían hecho una gran obra, un gran trabajo, solo para que al final les dijeran: ya no les vamos a rentar. Hijo, le di, hermano, se sintió mal y los ancianos: ya ve pues, solo desperdiciamos dinero. No, ¿para qué invertimos ahí? Y dice que Dios salió a su encuentro, hermano, y le dijo: ¿acaso la gente en sus bodas no rentan salones y compran la mujer un vestido de $2,000, por ejemplo? Solo para usarlo una vez. Porque ya no se lo vuelve a poner para cocinar, decía el siervo. ¿Y acaso, hermano, la gente lo hace, pues? No sé si está conmigo, hermano, en este mensaje, pues. Pero no habían entendido el propósito que tuvo su momento. Por eso nos tiene, hermano, usted tiene que poner atención a su conducta, a las palabras que salen de su boca, las cosas que usted piensa. Porque estamos manifestando que no creemos, hermano. Que el Espíritu Santo nos ayude, hermanos, a entender. Por eso David llegó a conocer tan profundo a Dios, hermano, que era conforme al corazón de Dios. Sabía qué cantar y cómo tocar. Eso es saber tocar. saber qué cantos tocar. David tenía conocimiento, hermanos, de las cosas. Por eso es que aunque Saúl, porque Saúl era un ungido de Jehová, hermano. La Biblia dice que él fue ungido, pero era un loco, estaba endemoniado y hasta era un suicidio el Saúl, porque se echó sobre su espada. Mire qué loco. ¿Usted le creería tener un pastor así, hermano? Suicidio, endemoniado. Pero como David tenía conocimiento, sabía que no podía proferir en contra del ungido. Tenía la conducta, porque él pudo haberlo matado dos veces. Pero por el conocimiento que él tenía, hermano, no podía él levantarse en contra. Porque sabía que él era el ungido. Aunque David ya había sido ungido, hermano, y él ya era el rey, pero todavía no era su tiempo. Pero el conocimiento que él tenía, hermano, sabía cómo evadir los lanzazos, sabía, hermano, qué hacer, cómo hacerle. Y eso es, hermano, lo que Dios quiere que tú entiendas hoy, que si no hay fruto, si no hay conducta, hermano, del conocimiento que has, de la palabra que hemos escuchado, no hay salvación. Hermano, Dios, esto es tremendo. Esto nos tiene que poner a temblar. Aleluya. Había otro, bueno, hay muchos ejemplos, hermano, que le voy a dar, pero vamos a ir despacio con este tema. Porque la Biblia está llena de ejemplos de personas, hermano, que no llegaron a conocer. Por eso ya Jesús después mejor les habló en parábolas. No vaya a ser que oyendo entiendan y se salven. Usted dirá, entonces Dios no quiere que entendamos, hermano. Pues depende en tu conducta de que realmente quieres salvarte. Y Dios te hace el favor de abrirte el entendimiento. Por eso si ha habido cambio en ti, hermano, dele gloria a Dios, porque he sido el favor de Dios que te ha abierto el entendimiento, como hizo con los de Maús, que les abrió el entendimiento y conocieron, supieron quién estaba caminando a la par de ellos.

rogarle a Dios: Padre, ábreme el entendimiento. Señor, quiero ver, quiero no solo oír, sino realmente que produzca un cambio en mi vida el mensaje. Cada retiro que yo voy, Señor, que empiece, hermano, a notarse una transformación en mi vida. Recuérdese que la transformación es ahora, en estos tiempos. No espera al final, hermano, que Dios te va a transformar. Ya al final solo es una transformación de cuerpo, pero la transformación interna, hermano, es ya, es ahora. Y es a través del conocimiento, hermano, que está produciendo ese cambio, esa conducta. Por eso no es solo de ver, porque dice, ¿cómo es que dice? ¿No crees que yo soy en el Padre y el Padre en mí? Dice, el Padre que mora en mí hace sus obras. Creedme que yo soy en Él o en el Padre. Y el Padre en mí. Por eso dice que el que cree en mí, Él también hará las obras que yo hago. O sea, ahí está la conducta. Ahí están las obras. Ahí está, hermano, el proceder. Recuérdese que en la salvación está fragmentado en procedimientos de conducta. Por eso Dios, hermano, permite que vengan adversidades para ver qué conducta vas a tomar. Ahí está la prueba. Por eso vienen las pruebas, las tribulaciones, las luchas, para ver, hermano, qué conducta produce. Por ejemplo, cuando la Biblia dice que hay que perdonar a tu enemigo, muchos dicen: yo no tengo por qué perdonarlo. Es que no has conocido que el evangelio es en base de perdón. Por eso solo llenarse de palabra, hermano, recuérdese que la letra mata. Porque si solo conociste pasajes bíblicos, hermano, para pelear, pues con esa misma vara te van a medir. Por eso eso te va a conducir o te va a producir muerte. Si no estás viendo a Dios en lo que haces, en lo que escuchas, en lo que estamos atravesando, lo que estamos viviendo. Dios quería, hermano, que hubiera un cambio en conducta en Israel. Por mucho, hermano, que pasaban cosas, que Él demostraba su poder y sus milagros, hasta abrió el mar. Pero no dejaron de ser murmuradores. No dejaron de anhelar regresar a Egipto. No dejaron, hermano, de quejarse. ¿Por qué? Porque no entendieron el propósito de la salida de Egipto. ¿Recuerdas el ejemplo que le di de los espías que fueron a explorar la tierra en Canaán? Todos vieron lo malo, pero Josué y Caleb tuvieron otra conducta. ¿Verdad que sí? Tuvieron una conducta positiva, que sí se podía, que Dios nos entregó esta tierra. Ellos vieron, hermano, detrás de las adversidades. Su conducta fue otra, su lenguaje fue otro, su perspectiva fue otra, por el conocimiento que ellos tuvieron, adquirieron. Eran de otro espíritu, fueron diferentes, no fueron cristianos comunes. Por eso la interpretación de sueños, de las visiones, hermano, que les hablé de Daniel, de José. Ellos, hermano, miraban, Dios les reveló las cosas, los acontecimientos. No solo vieron las vacas flacas y las vacas gordas, sino que vieron que venía 7 años de hambre y de abundancia. Una interpretación diferente.

0: tuvo una conducta diferente, un lenguaje diferente. Eso es lo que produce. Y eso es lo que Dios, hermano, está recordándonos en este retiro. Por eso, hermano, negamos a Dios, perdón, hermano, con nuestra cara, con nuestro comportamiento, que no expresamos. Hermano, yo no quiero que caigamos en una sequedad aquí, hermanos. Eso es lo más peligroso que nos puede pasar, es tener una conducta como que ya no necesitamos llorar, no necesitamos cantar, no necesitamos expresarnos. Es como que, hermano, le mochemos un dedo. ¿Acaso no va a llorar por lo que está sintiendo? Ahí está evidenciando que está sintiendo algo, un dolor, y que lo produce hasta gritar, llorar. Ahí sí no dice, yo no necesito llorar para saber que me está doliendo el dedo, hermano. Así dice usted, yo no necesito llorar para que la presencia. Es porque no estás sintiendo nada. Y no estoy juzgándote, hermano. Yo necesito darte esta información, esta palabra. Es importante que podamos producir conducta. Aleluya. Por eso la conducta refleja, el comportamiento refleja quién eres, quiénes somos, quién soy yo. Y eso es, hermano, la palabra que el siervo nos empezó a dar en este retiro. Primero puso estas bases para después explicar qué es el Emmanuel. Porque no es solo Emmanuel, sino el Emmanuel, como decir el vaso que está aquí es presente. Porque Dios con nosotros, hermano, Dios que está siempre en nosotros, y Dios está siempre contigo, hermano, esta conducta tiene que estar siempre en nosotros, continuamente. No solo en la iglesia. Dios en mí, dice, permanece en mí. Que constantemente, todos los días, todo culto, hermano, es continuo. Estamos conociendo a Dios más continuamente. Tiene que ir, hermano, creciendo, mejorando nuestra conducta. Aunque somos pecadores y vamos a fallar, pero tenemos una conducta de humillación, de arrepentimiento. Eso es que tienes conocimiento, que sabes, hermano, quién eres y qué eres, y qué necesitas hacer para recuperar el favor de Dios, la confianza de Dios, la credibilidad de Dios que hemos perdido a causa del pecado. El conocimiento te hace producir una conducta de humillarse, de reconciliarse con Dios. Por eso la mujer pecadora supo qué hacer. Nadie le dijo, mira, compra este perfume y luego le lloras a los pies de Jesús y luego agarras tu pelo y lo secas. Eso se le reveló. Vio lo que no miraba los porque ¿por qué ninguno de los discípulos lo hizo? Mire, Felipe, pues, preguntando ver al Padre, mientras la pecadora derramando su vida, derramando, hermano, el perfume, sus lágrimas, manifestando con su conducta, sabiendo de que le habían perdonado sus muchos pecados. Pero si usted se siente inocente, buena gente, ¿cuándo le vamos a sacar una lágrima, hermano? Como aquellos que les dijo, les tocamos música fúnebre y no lloraron. Les tocamos música alegre con pandero y no danzaron. Entonces no quiere nada, ¿va? Por eso el ser tibio, hermano, es lo más peligroso. Es producto de ser vomitado. Porque el tibio es el que se siente bien. Por eso dice la palabra, es mejor ser frío. ¿Para qué? Ese frío, hermano, como cuando le cae agua fría, uno brinca, ¿va? Te haga reaccionar. Lo caliente, hermano, cuando uno toca la plancha, ahí tenemos muchas cicatrices, ¿va? ¡pum! Así uno brinca. ¿Verdad que sí? Pero el tibio, hermano, está ahí. Y no siente nada. No produce nada. No cambia nada. Por eso, hermano, examinemos nuestras vidas. Si todavía, hermano, somos enojones, murmuradores, mentirosos, ladrones. Y dice más abajo, dice, de cierto os digo, que el que cree en mí, dice, él también hará las obras que yo hago. Ahí están las obras. Que el que cree en mí, o sea, ahí está manifestado que realmente cree. Yo no sé si usted realmente cree, hermano, en el Evangelio. Porque si creyéramos, también haríamos las obras que yo hago. Que es, hermano, que es, por ejemplo, el perdonar. Hablar verdad. Haríamos las obras. Esa es señal de que hemos entendido. Ha producido en nosotros un cambio verdadero. Mire, el hijo pródigo, hermano, no se volvió a salir por la ventana. El hijo pródigo adquirió conocimiento. Supo, hermano, que había cometido un gran error haberse ido de la casa del padre. Cuando ya estaba comiendo entre los cerdos, produjo un cambio de conducta. Se levantó y fue a la casa del padre. Y dijo, pidió perdón al cielo y al padre. Y el otro hermano del hijo pródigo, hermano, él no tenía conocimiento. Que mire qué conducta fea tenía. Estaba molesto que haber regresado el hijo pródigo. Enojado estaba. De nada le sirvió porque estaba donde la casa, hermano, no adquirió la conducta de su padre. Tenía otra conducta distinta. Hasta molesto estaba. Y el padre le tuvo que explicar. ¿No estás viendo que tu hermano estaba muerto? Mas ahora vive. Aleluya. Y eso, hermano, como que Dios a veces nos demuestra que eso es lo que existe en las iglesias, que hay esos dos tipos. Por eso el ejemplo del hijo pródigo y el hermano, los dos eran hijos del mismo padre. Los dos vivían en la misma casa. Como Marta y María, los dos tenían la misma adversidad, tenían el mismo hermano, tenían al mismo Jesús, oían el mismo mensaje. Pero una adquirió la conducta ante la adversidad y la otra no. Por eso uno será llevado, dice, y el otro será dejado, dice, ante la venida del Señor. ¿Por qué? Porque, hermano, ahí está la condición, ahí se ven las dos audiencias que existen, hermano, en las iglesias, ahí está. Ahí están los ejemplos. Por eso, hermano, no es un favor que me haces a mí. Sino, hermano, el hecho de que tú vienes porque tú conoces, tienes el conocimiento de por qué es importante congregarse, por qué es importante servir, por qué es importante tus ofrendas, tus diezmos. Ya te expliqué todo eso. Porque tienes conocimiento, lo haces. Porque conoces al Dios que tienes. Porque sabes, hermano, lo que el Evangelio requiere. Porque si no, por eso todo lo cuestionamos. ¿Y para qué necesito, pastor? Pues Hasta que uno se muera, hermano, ahí se da cuenta. Por eso que Dios nos abre el entendimiento. Pero usted tiene que poner, hermano, el interés. Y tienes que creerle a la palabra. Tienes que creer que el Padre te está hablando. No vayas a decir, muéstranos al Padre. ¿Quieres que venga Jesús a predicarte, hermano? Ni así. Si aquí les estaba predicando a Felipe y a Tomás. Por eso Jesús, hermano, cuando les pidieron señales a los fariseos, yo no te voy a dar señales, le dijo. Ustedes ni siquiera van a entenderlo. Por eso, preocúpese, hermano, si no está produciendo conducta diferente en nosotros. Ojalá que me esté comprendiendo, hermano, el mensaje que estamos trasladando hoy. Si usted, este hermano, no, esta introducción no produce nada en nosotros, hermano, es de preocuparse. No vayamos a ser simples religiosos. Hermano, el mundo está lleno de eso. Y el hombre no deja, hermano, su conducta. Eso ha sido el problema de Dios, si se podrá decir así. Por todas las edades con el humano ha sido su conducta. No le basta lo que mira, lo que oye. Como le di el ejemplo de Adán, no le bastó la visitación, la manifestación por las tardes, todos los días, imagínense. Pero como no entendió, tuvo una conducta de simpleza, tan fácilmente comer del fruto. Por eso, hermano, Dios podrá estar hablándote directamente, hermano, y no produces o no producir conducta. Por eso el Emmanuel es que siempre Dios con nosotros, siempre te está hablando, siempre te está recordando la palabra, siempre te está redarguyendo. El significado de Emmanuel es, no solo es un título, sino una realidad continua, decía el siervo. Dios obrando en cada decisión, en cada acción. La presencia de Dios debe manifestarse todos los días. No solo en los cultos, en los retiros, sino que es continuo. Ese es el Emmanuel. Por eso el Emmanuel presente, tiempo presente, todos los días, en cada momento, en cada prueba, hermano, estamos manifestando que tenemos la conducta. Mire, Daniel sabía que no podía doblegarse ante el Nabucodonosor, ¿verdad? Él tenía el conocimiento, tenía y lo manifestó en su conducta de no hacerlo, aunque le vino amenaza. Y sí lo metieron, hermano, con los leones, pero su conducta, hermano, se mantuvo por el conocimiento que él tenía de Dios. Produjo esa conducta. Por eso ya no neguemos a Dios, hermano, con nuestra conducta. Pongámonos de pie, hermanos. Dios quiere que le pongamos atención, hermano, a nuestra conducta. Yo quiero, hermano, que hoy tú le digas al Señor algo. Si es que Dios te habló en este mensaje. Esto es solo una introducción, hermano, porque hay muchos ejemplos que quiero compartirles, pero no quiero darlo todo en un mensaje. Pero ojalá que usted pueda entender, hermano, la esencia del mensaje, lo que Dios quiere hablar a tu corazón hoy. Cierra tus ojos.
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2: ¿Quieren agradecerle al Señor por este momento que estuvimos viviendo, alabando con alegría, con llanto, con quebrantamiento? ¿Cuántos se quebrantaron en esta noche a través de la inspiración de los cantos? Vamos a cantarle una vez más así.

somos salvos. Por eso, damos gracias al Señor.

amamos. Aleluya. Gracias, Dios. Aleluya. Amén. Amén. A su majestad. A su honor.

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3: El mismo vino a salvarnos. 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El mismo viene a llevarnos. Es por ello que cantamos con gozo y con todo.

0: reflejado en nuestro caminar, la cual nos conduce cada día hacia ti.
1: Porque Dios también, cuando presenta juicios, desastres, también saca la cabeza diciendo: ¿no querrás venir? Y venga como estés, yo te recibo, dice el Señor.

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0: Aleluya.
1: Gloria a Dios. Como Ruth y Noemí.

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1: ¡Aleluya! ¡Denle un fuerte aplauso al Señor en esta noche! ¡Aleluya! ¡Aleluya! Y Jehová dijo a Moisés: di a mi pueblo que marche. Iglesia de Cristo, no temáis, porque vuestro Dios va delante.

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0: Padre Celestial, porque en nuestros corazones hay gratitud y por ello te damos gracias por permitirnos alabarte y adorarte.
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1: ¿Cuántos esperan su venida? Por eso le cantamos de día y de noche y le cantamos ante el mundo. Amén. Sea bendito tu nombre hoy, Señor. Y siempre. Amén.

este canto es la oración del Espíritu Santo por nosotros. Porque nosotros no sabemos qué oración hacer para esperar la venida del Señor. No tenemos. Por eso tenemos un guiador que es el Espíritu Santo, el que nos da las palabras. Oración.

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0: Aleluya, gracias Señor por este momento. Gracias, oh Jesús, por permitirnos la vida. Señor, haz un milagro en nosotros en esta noche, tocando, Señor, desatando nudos y yugos, rompiendo yugos, Señor, de esclavitud, de tinieblas, de maldad, de pecado que hay en nuestro corazón, Padre. Te lo suplico, te lo ruego, Señor, en esta preciosa hora, en este momento tan especial, Señor. Yo te pido y te ruego, Señor, que hagas de nosotros instrumentos refinados. Que nuestro corazón sea llenado, Señor, de esta hermosa presencia. Señor, gracias por darnos este momento, esta hora, de bendecir tu nombre. En el nombre poderoso de Jesús. Gracias, Padre. Gracias, Señor. Bendiga este momento que queda, Señor, marcado, Señor, en nuestro corazón. La vida del Espíritu, la vida que tú promueves para nosotros, Señor. En el nombre poderoso de Jesucristo. Gracias, Padre. Gracias, Señor. Cada joven a su hogar, a su casa, con regocijo, con paz, con la bendición del Padre, del Hijo y del Espíritu Santo. Aleluya.
1: Esto no solo lo creemos, sino que lo sentimos, que es difícil vivir sin Cristo Jesús. El siguiente canto: cuando Jesús murió por mí en la cruz.

¿Es un hecho o no? No es un dicho, es un hecho. Por eso nosotros cantamos con seguridad. No es un dicho, sino un hecho. Porque el vivir no es el existir. Porque todos existen, pero no viven. En cambio, nosotros sí vivimos, porque vivimos la vida de Cristo Jesús. Amén. Un aplauso fuerte al Señor.

al monte de la transfiguración. Quizás allí había frío, fuera de la familia, pero estaba la vida porque estaba Cristo ahí. Estaba la gloria de Dios envolviendo la vida. La vida verdadera de los discípulos que Cristo había llevado en el monte. Quiero leer con ustedes un pasaje y después quiero cantar también. ¿Cuántos saben que yo sí puedo cantar? Amén. Gloria a Dios. Gloria a Jesús. El capítulo 5 de Apocalipsis. Quiero leer con ustedes un pasaje muy conocido, pero que tiene escondido una cosa muy bello para nosotros. El capítulo 5 de Apocalipsis. Vamos a abstraer la idea del texto. Pero leyendo del versículo 1 en adelante, dice así: Vi en la mano derecha del que estaba sentado sobre el trono un libro escrito por dentro y por fuera, sellado con 7 sellos. También vi a un ángel poderoso que proclamaba a gran voz: ¿Quién es digno de abrir el libro y desatar sus sellos? Ninguno, ni en el cielo ni en la tierra, ni debajo de la tierra, podía abrir el libro, ni siquiera mirarlo. Y yo lloraba mucho porque ninguno fue hallado digno de abrir el libro, ni siquiera de mirarlo. Y uno de los ancianos me dijo: No llores, he aquí el león de la tribu de Judá, la raíz de David, ha vencido para abrir el libro y sus 7 sellos. Amén. Alabado sea Dios. Un aplauso fuerte al que está sentado. Gloria a Dios. Aleluya. Las moscas no son invitadas, pero son las que más asistan, ¿verdad? Así deberíamos decir nosotros, como las moscas. Tengo un canto, es un coro pequeño, canto pequeño, pero que describe lo que Dios es en nosotros, en pequeñas palabras. En estas palabras, ¿cuántos saben que nosotros tenemos triunfo? Amén. ¿Pero quién la da? Cristo, ¿verdad? Amén. Y esos triunfos la tenemos en medio de problemas. Los triunfos Cristo la da. Y no nos cansamos, pero solo en cuerpo. En cambio, en espíritu, nos sentimos animados, ¿verdad? Fuertes. Sencillamente dice así. Ya lo he cantado como 2, 3 veces allá. Tenemos que usar la mente, no solamente las palabras, la idea de Cristo Jesús. Así dice. Solo tu Señor. Solo tu Señor, el que me haces triunfar. Solo tu Señor, el que me hace caminar sobre mis pies. Solo tu Señor, el que me haces no cansar. Solo tu Señor, el que me haces no sufrir.

Porque los sufrimientos tenemos la, en los sufrimientos tenemos la victoria. Los sufrimientos de Cristo fue la victoria de nosotros. Amén. Por eso no son sufrimientos. Gloria a Jesús.

Amén. Solo Él, ¿verdad? ¿Ya se te fue el cansancio o no? Aleluya. ¿Por qué no se ponen de pie? Y cuando decimos, solo tu Señor, el que me haces triunfar, así.

0: Aleluya. Dele toda la honra al Señor Jesucristo. ¿Estamos en pie? Porque Él lo ha permitido. Tenemos triunfo y victoria porque Él nos los ha dado. En Cristo Jesús. Tenemos algunos años de caminar. Yo tengo 25 años de caminar y no me siento cansado. Me siento nuevo cada día. Al caminar con Él, en pos de Él, los sufrimientos que padecemos nos han servido de amor, de ánimo, de poder. Aleluya. Para gloria y honra de su nombre. Amén. Fuerte aplauso al Señor Jesucristo. Gloria a Dios. Amén. Gloria a Dios. Pueden sentarse, por favor. Amén. ¿Cuántos dicen amén? ¿Es verdad eso, que solo Cristo nos hace triunfante? Amén. Los desprecios no se nos nota. Los padecimientos no se nos ve para nada. Como que si fuéramos reyes. Amén. Reyes y reina. Aunque sin trono, pero reyes a la par de Cristo Jesús. Y por Cristo Jesús. Aleluya. Solamente quería decirles respecto al juicio. No vamos a hablar en detalle de los juicios y los tiempos de los juicios, quizás alguna parte, pero ¿a quién pertenece los juicios o el juicio? Por supuesto, ¿quién no puede decir que es a Cristo, verdad? A Cristo pertenece el juzgar, ¿verdad, hermanos? A nosotros, ¿qué nos toca juzgar nosotros? Nada, ¿verdad? Los frijoles, tal vez. Amén. ¿Se imagina usted ese trueno? ¿Ah? Una vez oí ese trueno. En verdad, Dios habla también, ¿verdad? Es la única forma que se oye la voz de Dios. De otra forma, no hay. Usted no vea algún objeto allí, pero que truena, hermano. Pues nos hace ver que Dios es mucho más potente. Por eso no vale callar en los templos. Si solo para llover Dios truena, ¿y cómo será para celebrar fiesta? Aleluya. Amén. Bueno, eso es adicional. Pues estamos diciendo, ¿a quién pertenece el juzgar o los juicios o el juicio? A Dios, ¿verdad? Bueno, pero en esta vez no vamos a decir a Dios, sino que vamos a decir a Cristo. Porque en este capítulo que hemos leído, ni Dios juzga, ni Dios. Amén. Ni Dios juzga. Él no va a juzgar. Va a ser Cristo. Pero lo importante es cómo y cuándo. Esas son dos cosas importantes. Yo no le puedo decir la fecha, cuándo. Pero sí le puedo decir cómo.
1: lo más importante para mí.
0: ¿Cómo? ¿Cuándo? No sé.
1: ¿Pero cómo?
0: Sí.
1: ¿Cómo?
0: Fíjese pues. Por eso, quiero llevarles a un pasaje que Pablo escribió a los corintios. En la primera carta de Pablo a los corintios, ahí deja entrever Pablo los juicios o el juzgamiento. 4. Primera de Corintios. Vamos a leer versículo 3 y 4 o 5, 3, 4 y 5. Para mí, dice Pablo, es poca cosa el ser juzgado por vosotros. Imagínense qué atrevimiento, ¿verdad?, de Pablo. Para mí, dice Pablo, que ustedes me juzgan, eso es poco, dice. Y yo podría decir lo mismo después de haber oído a Pablo diciendo eso. ¿Me oyen? Amén. Dice Pablo, para mí el ser juzgado por ustedes, risa me da. ¿Usted podría decir eso? ¿O no? Bueno, depende, ¿verdad? Pero hermano, bueno, mejor sigamos. Y dice, para mí es poca cosa el ser juzgado por vos o por cualquier tribunal humano, risa me da. Pero esa a veces no. Pero cuando se trate de Dios, cuando los tribunales quieren meterse en las cosas de Dios, hermano, qué va. Por eso la iglesia, aunque Satanás, por eso la venida del anticristo va a suprimir el culto. ¿Sabía usted eso? Que Satanás va a suprimir los cultos. Y es cuando va a aparecer el Cristo en persona. No solo para quitarle el derecho a Satanás, sino para hacer chicharrones a los dedos de Satanás. ¿A cuándo les gusta? O por cualquier tribunal humano. Ahí vamos, 2. Pues ni siquiera, dice, ni siquiera yo me juzgo a mí mismo. Ni siquiera yo me juzgo a mí mismo. ¿Cómo es eso, verdad? Eso es lo más difícil. Por eso uno tiene que estar asegurado en quién ha creído. Amén. Amén. Ya vamos 3. Pero dice Pablo, no tengo conocimiento de nada en contra mía, pero por eso no por eso he sido justificado, pues el que me juzga es el Señor. Así que no juzguéis nada antes de tiempo, hasta que venga el Señor, quien ha de sacar a la vez a la luz las cosas ocultas de las tinieblas y hará evidente las intenciones de los corazones. Entonces tendrá cada uno la alabanza de parte de Dios. Es decir, que Dios va a alabar también a la iglesia cuando regrese. ¿Oye usted eso? Dios va a alabar, va a cantar, pero no va a cantar a nosotros. Benditos los de mi Padre. Bueno, amén. Aquí Pablo está diciendo algo que nosotros, como iglesia, que muchas veces juzgamos, nos hemos anticipado de juzgar y ni sabemos cómo juzgar y cuándo juzgamos, porque no sabemos que porque no sabemos cómo se debe juzgar y quién es el que puede juzgar. Es muy profundo el tema, pero yo lo quiero hacer corto, no porque tengo prisa, sino sencillamente lo que me interesa saber. Como decíamos, Pablo estaba tan definido en sí mismo, en Cristo Jesús, o de sí mismo en Cristo Jesús, porque eso es lo que vale. No de uno mismo total, absoluto, sino que depende de cómo uno vive de Cristo. Si dependemos totalmente de Cristo, nadie, absolutamente nadie, ni nada, nos puede juzgar ahora, aunque sí después, pero después ninguno de los hombres, no tiene que ser Cristo o Dios a través de Cristo. Quizás a usted no le interesa saber esto, pero hermano, nosotros muchas veces determinamos las vidas o la vida de las personas que nos rodean. Porque usted se ha dado cuenta que hay actitudes en personas o de personas llamándose hermanos que a nosotros en verdad nos choca, nos duele. Como que si de nosotros fuera los problemas. Le voy a decir algo. Cualquier cosa que acontece dentro de la iglesia o en la iglesia, ¿a quién pertenece los juicios? ¿A mí como pastor? Ni mucho menos, me va a perdonar, ni mucho menos al que está sentado en la silla. Nada, usted no diga nada, usted camine. Si algún soldado caído por ahí, si usted tiene la fuerza, hágalo por un lado. Por favor, hermanito, hágase por un lado, yo voy pasando. Amén. Oh, fuerte. Si usted me está entendiendo. O usted tiene el derecho de juzgar. Pero ni, usted debe juzgarse a sí mismo. Pero ni yo, dice Pablo, ni yo me juzgo a mí mismo. Porque de repente me juzgo mal. ¿Cuántas veces ha dicho usted, yo ya no voy al culto porque no sirvo para nada? Se está juzgando antes de tiempo, espérese. De repente usted va a valer más que un perro. Perdón, hermano, estamos entre hermanos, ¿verdad? Porque dice la Biblia, porque hay esperanza para un chuchito de aquel chucho de rancho, que un león gordo pero muerto. ¿Verdad? Tenemos esperanza todavía mientras estamos vivos, hermano. Amén. Amén. Gloria a Dios.
2: yo creo que vale la pena ver quién es el que puede juzgar en verdad.
1: ¿Verdad que ni siquiera nos podemos juzgarnos a nosotros? Alabado sea Dios. No sé si usted se está liberando con esto. ¿Verdad que sí? Imagínese. Por eso, con razón, Pablo, para mí, el ser juzgado por usted es poca cosa. Pueden decirme lo que ustedes quieren. Con razón que David, hermano, y aquí está el nombre de David. ¿Qué tiene que ver ese Davidcito ahí? Adúltero. Pero eso es según nosotros. Según la raíz de David, era Jesús, Jesucristo mismo. Alabado sea Jesús mismo. Ojalá que usted me entiende hoy a lo que quiero llegar. Ya llegamos. Yo creo que ya entendieron todo. Ya ve, pues, por eso dice Pablo.
2: Pero muchas veces, hermano, ¿qué pasa cuando alguien nos juzga? Si nos dicen por allá, hermano, ¿qué pasó que ya no va usted al culto?
1: No, es que los hermanos me dijeron que no sirvo para nada, por eso. ¿Para qué ir a ocupar una banca, una silla por ahí en la iglesia? Mejor me quedo. ¿Quién te juzgó? Los hermanos. ¿Pero será que juzgaron de verdad?
2: ¿Será que juzgaron bien?
1: Tal vez. Bien según ellos. Según ellos. Como dije yo la vez pasada, muchas veces decimos a nuestros hijos,
2: mira hijo, yo quiero que seas como yo.
1: ¿Y quién te ha dicho que usted anda bien? ¿O que usted está bien?
2: Que seas como yo, dice.
1: Como yo, así de feo. O de atravesado. Sí, hermano.
2: ¿Cómo? A mí me gusta hacer las cosas como a mí me gusta.
1: Pues eso es lo que a ti te gusta, pero no lo que a Cristo le gusta. Imagínese, hermano.
2: Por eso que hay diferencia de cultos en las iglesias, porque a unos les gusta un poco tibio, uno medio tibito, medio frío, helado.
1: Y otros medio caliente y algunos requete caliente.
2: Pero son gustos, son temperamentos, que son gustos personales. Por eso yo admiro a Pablo cuando él dice, para mí el ser juzgado por vosotros, no me quedo callado. No me voy a valer por lo que ustedes digan. Si ustedes rechiflan al verme o al predicar, no me voy a callar. Ustedes se burlan, se mofan, lo que ustedes quieran hacer de mí, yo no me voy a dominar por lo que ustedes digan. Yo me voy a valer por lo que Dios. Y tampoco Pablo va a tener que ver lo que va a pasar, sino que para eso está el Espíritu Santo juzgando, interviniendo, moderando, midiendo el temperamento del cristiano hoy, ahorita mismo. Y dice Pablo,

Cuando los judíos quisieron matar a Pedro, dice la Biblia que cuando Herodes mató a Jacob y encarceló a Pedro, la gente lo aplaudían. Pero cuando un tribunal humano se mete para juzgar lo que es de Dios, no puede. Yo alabo a Dios que el evangelio, hermano, que el evangelio que nosotros creemos es particular de Dios. Aquí no se mete, pero ni mucho menos. O sea, ¿qué iba a decir yo, hombre? Aquí no se mete nada, pero ni el predicador. Amén. Amén. Cuando el Herodes quiso echar mano para matar a Pedro, a Jacobo, te voy a permitir, pero a mi Pedro, no. Le voy a enviar un ángel para que saque de la cárcel. Lo sacó de la cárcel a la medianoche. Y Pedro renunció del ministerio. ¿Qué va? Más atrevido se volvió Pedro para anunciar el reino de Dios. Amén. ¿Quién lo detiene? ¿Qué autoridad, qué tribunal es competente para limitar, para juzgar los actos de cada individuo que pertenece al cuerpo de Cristo? ¿Quién? Hermano, tenemos que ser atrevidos en algunos aspectos en cuanto al evangelio de Jesucristo, a modo para que los tribunales humanos no ingiere en algún poder sobre la manifestación de la iglesia en la tierra, porque no puede ser juzgado. Por eso nos damos la libertad de hacer el culto a Dios en la iglesia. Amén. Que no haya nadie que nos juzgue, aunque siempre hay gente que lleguen a juzgar dentro de la iglesia, pero ¿qué les importa? Amén. ¿Qué les importa a ellos? Mejor pásate delante de aquí, de ellos, con la cola, si es que usted tiene cola, ¿eh? Amén. Por eso yo no me limito a ningún poder, ni mucho menos a costumbres ni a cultura, porque aquí no tiene nada que ver la cultura, nada de nada. Muchos nos dicen a nosotros, quizás ustedes se sometan a Dios por la cultura. Nada de cultura. Aquí se trata de espíritu. Los que son espirituales entienden las cosas de Dios. Amén. Dicen amén los hermanos. ¿Quién los puede juzgar? Y cuando este Señor quiso juzgar lo que ya pertenece a Dios en cuanto a la manera del Pedro, este pobrecito señor se volvió gusano, comido de gusano, arroz, solo que sin tomate, sin cebolla. Gloria a Dios. No sé si me estoy explicando. Amén. Entonces, Pablo estaba poniendo las tres áreas de donde provienen los juicios.
Porque esto, estas tres, siempre es humano. Si es de los hermanos, es humano. Aunque puede ser tan espirituales, pero puede juzgar mal. Por eso Pablo se valía. Por eso en una de sus cartas decía: yo no pretendo ser perfecto, pero voy hacia la perfección. Como que quiso decir también: ustedes no me juzguen todavía, porque yo todavía voy persiguiendo la perfección. Estoy dejando atrás lo que estoy haciendo, sea bueno, sea malo. Yo me hago al blanco, yo estoy persiguiendo. Amén. Estamos resolviendo esta parte del problema. Pero hay una cuarta palabra que dice Pablo aquí. Entonces, que no juzguemos a tiempo o antes de tiempo. Y de una vez define: porque el que viene a juzgar, yo no me estoy saltando de que ustedes no me pueden juzgar, de que el tribunal no me puede juzgar, ni yo mismo. No porque, no que así sea yo justificado, sino que voy a esperar, porque Dios es el que me va a juzgar y no ustedes. No porque Pablo, hermano, era la única autoridad dentro de la iglesia, no que no aceptaba lo que los hermanos le decían más de alguna vez, quizá los juzgamientos, pero él lo tomaba como sugerencias, aunque sean juicios. Gloria a Dios. ¿Por qué? Porque decía al principio que ni siquiera Dios, ni siquiera él va a juzgar. Mire, el fin de toda la humanidad, el juzgamiento de la humanidad. Por eso le decía: ¿cómo va a ser juzgado la humanidad? La forma, la diversidad de juicio. Por ejemplo, hay muchos tipos de juicio. Por ejemplo, el juicio que le cayó a este Herodes, algo horrible. El juicio que le cayó a Coré, fue tragado por la tierra. Es un juicio horrible. Son diversidad de juicio. Eso no nos importa, pero lo que va a ejecutar los juicios finales, al final de todas las cosas, va a ser Cristo, pero de esta manera. Por ejemplo, hemos leído el Apocalipsis cuando dice, tenemos que ser conciencia, hermano, porque nosotros los humanos somos dados a juzgar. De cualquier forma, como decíamos en el mensaje anterior, juzgamos hasta la manera de cómo colocar las flores. Juzgamos hasta el vestir de las demás personas. Hay muchas formas de juzgar, pero eso es de nosotros. Pero aquí dice la palabra de Dios, cuando Juan ya en los umbrales de los juicios, Juan vio en la visión, una de las cosas para mí, yo me estoy liberando, por eso les decía, al fin y al cabo, gracias a Dios, que no somos nosotros los que vamos a juzgar al mundo. Aunque la misma palabra dice que nosotros vamos a juzgar aún hasta los ángeles, ¿verdad? ¿Sabe usted eso, verdad? Vamos a juzgar hasta los ángeles. Pero para que lleguemos a juzgar a los ángeles, pero nos tienen que juzgar a nosotros primero. Porque cuando se habla de juzgamiento, depende en qué estado está uno cuando es juzgado. Unos para vida y otros para condenación perpetua, dice la palabra de Dios.
Bueno, a lo que voy en esta tarde es algo importante. Cuando Juan fue llevado al cielo, y vio al Señor sentado en el trono con un librito o con un libro escrito por dentro y por fuera, sellado. Pero lo más tremendo que este libro contenía los juicios, los sellos sobre la humanidad o sobre la creación entera, aleluya. Yo no sé por qué Juan, cuando vio el libro, empezó a llorar. No tenía por qué llorar, pero contenía algo, hermano querido, algo que para nosotros los humanos no nos hemos fijado, que la mayor parte de nuestra existencia es envuelto de juicios. No que nos enjuician a nosotros, sino que nosotros nos hemos vuelto juiciosos para las demás personas, sin que nos hemos dado cuenta. Como decíamos hoy en la mañana, los que dividen la iglesia son jueces. Aunque no dijimos jueces, pero se vuelven jueces. Santiago dice, si usted juzga la vida del pecador, dice, te haces juez aún de la misma ley, porque la ley es el que rige la vida de los pecadores, de los transgresores. Pero si la ley permita que a alguien que haya fallado pero que todavía vive, es porque la ley no determina el juicio a ese individuo. Pero nosotros a veces la damos ya por juzgado, por condenado, pero que todavía la ley no la toma por condenado, por juiciado. Gloria a Dios. Don Juan, cuando llegó al cielo y vino un ángel, empezó a clamar a gran voz y decía, bueno, yo creo que la idea, hermano, por favor, la idea del humano, muchas veces nosotros nos hacemos evangélicos porque el mundo nos trató mal. ¿Qué queremos decir con eso? Ah, porque el mundo fue injusto con nosotros. Claro, pero ¿quién va a juzgar al mundo? ¿Pero será que nuestra llegada a Cristo es buscar juicio para el mundo? ¿O es que queremos una escapada de ese mundo? Eso es lo que se trata. Sin querer, cuando buscamos a Dios es porque estamos tratando de que nos hagan justicia, de que nos hagan juicio. Pero como no se puede, dice la palabra de Dios, cuando Juan llegó y el ángel viene y proclama a gran voz y dice, ¿quién es digno de abrir ese libro? Y fue buscado en el cielo que fuera digno de abrir el libro, y no lo hubo. Juan empezó a llorar porque él creía. Entiéndeme la idea. Porque él creía, como la gente cree de nosotros, que nosotros podemos hacer juicios porque somos hijos de Dios. Hay mucha gente, mire hermano, por eso hay mucha gente con idea. Hermano, quiero una profecía, por favor. ¿Verdad que sí? Una profecía para tal persona porque me cae mal. Y viene la hermanita pagada, dice el Señor, pagada.
No sé por cuánto se vendió. Por un gesto bonito, tal vez. Amén. Y así andaba Juan en el cielo. Él creía que todos los que pasaban, que todos los que estaban en el cielo podían hacer juicios o podían tomar el libro. Pero hermano, la idea es, ¿qué contenía ese libro? Juicios. Y para mucha gente este libro es para juicios. Y por eso viven peleándose, viven inconformes dentro de la iglesia, porque creen que la idea de Dios al enviar su evangelio es para enjuiciar a lo que sea o a todos los que lleguen. No es el tiempo. La Biblia no es para eso, ni para señalar a nadie. La Biblia está enseñando el camino, está trazando el camino, aún hasta para cómo y quién es digno de juzgar. Porque esa es la idea. Esa es la idea de la Biblia. Y Juan, cuando entendió que no hubo nadie en el cielo, ni siquiera para ver el libro, y lo más terrible era de que el libro estaba en la mano del que estaba sentado en el trono. Pero ¿por qué no lo abría? Por eso le decía que ni Dios podía juzgar. Algo curioso, ¿verdad? Usted me va a preguntar, ¿pero por qué, hermano? Por eso, téngame paciencia. Como dijo el hermano Pancho, tenemos toda la noche, ¿verdad? Sí, o toda la hora. Aleluya. No se me duerman todavía. No hubo nadie en el cielo que fuera digno de abrir, ni siquiera de mirarlo. El Juan empezó a llorar porque llevaba la esperanza de que hubiera alguien que fuera digno de abrir ese libro. No sé si Juan entendía qué era lo que contenía el libro. No sé. Digamos que lo entendiera. Pero no vaya a creer usted que solamente es abrir el libro, sino que cuando se abre ese libro, era cuando los juicios se empiecen a ejecutar. Es lo que contenía ese libro. No sé si Juan estaba sentido, dolido de los padecimientos que la humanidad le había causado a ese Juan. Por eso, como estaba de ansioso que hubiera alguien que abriera ese libro de juicios. Pero no había ninguno. 94 ancianos más bien se postraron para que ninguno de ellos se atreve a abrir el libro. Porque de repente uno de los, quizás hay primero anciano, segundo, no sé. Lo mejor que hicieron es postrarse. Miren lo que hacen los ancianos allá, hermano. Y nosotros nos levantamos la cabeza. Si ustedes no lo matan, yo lo hago, dice. Si ustedes no lo echan, yo me lo echo. ¿Verdad que así somos? Como la costumbre allá en Atitlán, una mujer una vez le cayó mal a su nuera. Y cuando su hijo andaba por el monte, y cuando el muchacho llegó a la casa y buscaba a su mujer, ¿y qué se hizo? Dijo a su mamá, me la eché. ¿Y por qué? Que me cae mal. Simplemente le caía mal y se la echó. Y muchos hermanos echan a los hermanos de la iglesia
simplemente porque no les cae bien. ¿Verdad que sí? Amén. Aleluya. Oh. Porque desconocemos quién es el que tiene derecho. Pero lo más tremendo, no sabemos cómo y cuándo. ¿Será que el Señor está juzgando hoy a su iglesia? Corrigiendo a su iglesia, sí. Sí. Pero no juzgando ahora. Por eso, hermano, tenemos una esperanza todavía. No sé si usted me está entendiendo, hermano. ¿Usted quiere que lo echen ya de una vez ahorita? ¿A que no? Tenme paciencia. Aleluya. Hasta para salir a predicar es difícil. Ya ve a un Jonás, hermano. ¿Qué paciencia es la de Dios? ¿Qué tal si Dios fuera como nosotros? Si Jonás no quiere, me levanto a otro. Pero qué paciencia lo hace a Jonás. Aunque sea en el vientre del pez, pero ahí lo está haciendo con paciencia, ¿verdad? Para todavía enviarlo a Nínive. Qué lindo nuestro Dios. ¿Por qué no lo dejó a Jonás de una vez ahí? Porque ya que estaba bonito ahí. Doble entierro de las aguas al vientre del pez. Ala. Y más muerto a tres. Tres veces muerto. Pero Dios misericordioso todavía resucita en el vientre del pez. Y todavía lo levanta el pez. Hasta lo vomita, hasta la mera playa, hermano. ¿Qué tal si lo llega a vomitar en la mera, en medio del mar? En la mera playa. ¿Cómo ves a mi Señor? ¿Cómo lo ves? ¡Oh! En cambio nosotros, hermano, de la noche a la mañana ya lo quitamos. Entonces Juan lloró porque no había nadie en el cielo que podía abrir el libro. Entonces alguien por ahí y dio. Pido la palabra, dijo uno de los ancianos. En la tierra están los evangélicos, que ellos sí la pueden abrir. Amén. No sé a qué iglesia vinieron a buscar, porque para ese tiempo todavía no estábamos nosotros. Quizás la puerta del cielo. No, la iglesia es la puerta del cielo. Y vino alguien a la tierra a buscar los púlpitos. ¿Cómo se llaman esos ancianos que están en las iglesias? No recuerdo el apellido que le ponen. Esos ancianos que solo saben quitar pastores. Juntos de ancianos le llaman. Y vino el ángel. Ustedes pueden abrir el libro, por favor, porque allá está llorando Juan, porque allá en el cielo buscaron, ni siquiera los cuatro seres vivientes se agacharon, se postraron los ancianos. Ellos no hacían nada. Se escondieron la mano, se escondieron la frente, porque tenían miedo de repente que es invitado uno de ellos que no podían hacer juicio. Miren lo que hacen los ancianos allá, hermano.
Y buscaron por toda la tierra, mucho menos, hermano. No hubo nadie. Absolutamente ni nadie. Les preguntaban, ¿podían ustedes abrir el libro sellado? ¿Cómo? ¿Qué libro? Decían los de la tierra. ¿Cuál libro? ¿No sabían nada? Lo único que sabían abrir ellos es el himnario. Aleluya. Y de repente los de la tierra opinaron. Mire, allá en el cementerio se enterró a mi tío. Ese es de los santos. Acabamos de celebrar su día de los santos. Eso debe ser el más santo que pueda abrir el libro. Y el ángel se fue a buscar debajo de la tierra. Ustedes santos. Y dice el Salmo 88, ahí no se acuerdan de saber, ni saben cantar. Ahí dice, ahí los muertos no cantan. Dice. Todavía estamos mejor que ellos. Nosotros cantamos corito, aunque sea de cumpleaños, pero todavía cantamos. Que los debajo de la tierra, ahí no se oye nada, pero ni violín. Nada. Y regresó el ángel para informarle a Juan, ya fuimos a buscar debajo de la tierra, ahí no salen, sobre la tierra no hubo nadie, ya fuimos por todos los cielos y nada. Y Dios sentado en el trono. ¿Por qué cree usted que Dios no podía juzgar? Yo me estoy asombrando, no sé si usted se está asombrando. Ni Dios podía juzgar. ¿Sabe por qué Dios no podía juzgar? Pelear con un gusano. Pelear con un gusano, todavía gusano se mueve. Pelear con el polvo, tos me da, dirá Dios. Porque nosotros somos polvo, ¿verdad? Pero polvos picudos, pleitistas, religiosos. Por eso, y hay pasaje de eso, dice Génesis. El hombre es polvo. No podrá mi espíritu contender con el hombre. Ya ve pues, un semejante Dios soberano pelear con el hombre que ni siquiera ha podido dominar su mujer. Aleluya. ¿Verdad que sí, hermano? Si ni a la señora podemos dominar muchas veces. Y que queremos que ese gran Dios pelear con nosotros. No, no se puede. ¿Usted sabía que Satanás no va a pelear Dios con él? Decía el hermano Otto, un ángel que va de comisión por ahí, que lo va a agarrar de último. Dice. ¿Eso es verdad? A Satanás

0: Hechos 17:31, el hombre a quien él designó, hombre, a quien él designó, dándole fe que ese hombre va a juzgar al mundo, hombre, la raíz de David, el linaje de David.
1: A la chucha, hombre.
0: Todavía David metido en el cielo, en Cristo Jesús, que él va a juzgar.
1: Bueno,
0: por eso les decía, ¿cómo va a juzgar Dios a la humanidad? Dios no va a juzgar a la humanidad como Dios. Dios va a juzgar a la humanidad como hombre. ¿Sabe por qué? Por eso esa es la gran tarea que Dios nos ha dejado a nosotros. Que nosotros somos hombres también. Y por eso Él, si alguien se levante en ese juicio, mira, Señor, por eso Dios no va a juzgar. Por eso va a ser Cristo hombre. Por eso el Señor nos ha dicho a nosotros: vencen como yo he vencido, como hombre. Si ustedes vencen como hombre, como yo, se van a sentar conmigo en mi trono, como yo vencí como hombre, me senté en el trono de mi Padre. Y el Señor va a enseñar su carnet, mira, su foto. Mira, soy hombre que pude vencer con la fuerza de mi Padre el mundo. Los voy a juzgar, pero que yo les di la fuerza mía y de mi espíritu para que ustedes vencieran como yo. Alá, hermano. Ya ve, pues. Por eso Dios no va a juzgar al mundo, sino que Cristo, hombre, entonces va a tener derecho. Yo fui hombre, lo vencí. Pero nosotros, hermano, nosotros le vamos a decir, nosotros, es que yo soy tan débil. Pues lo mismo fui yo. Por eso dice Hebreo, Él padeció las mismísimas cosas igual que todos nosotros. Fue tentado en todo, pero venció. Y nosotros venceremos, ya no en nuestro propio nombre, sino en el nombre de Jesucristo. Amén. Bueno, entonces nosotros queriendo juzgar ahora, hermano, no, hombre, tú no tienes derecho para juzgar ni tu propia nariz. Amén. ¿O tienes derecho? Ahora, si quieres juzgar tu nariz, pues aquí te presto yo una navaja. Gloria a Dios. Gracias a Dios, ¿verdad? Porque se la dejó todo al Hijo. Pero que Él va a juzgar con justicia. ¿Ya me entendieron? Entonces la iglesia nos debe dar de vergüenza, hermanos, de juzgar las cosas aquí en la iglesia. Por eso Pablo decía a la iglesia de Corinto, hermano, no les da vergüenza juzgar cosas mínimas dentro de la iglesia. Ustedes a veces van a los tribunales humanos. No les da vergüenza. ¿No sabían ustedes que nosotros vamos a juzgar a ángeles? ¿No saben los adúlteros, los fornicarios, los hechiceros, los mentirosos no heredarán el reino de Dios? ¿No saben? Y si lo sabes, ¿por qué gritas? ¿Por qué juzgas ahora? ¿Por qué te pones a veces hasta verde para juzgar?
1: Amén.
0: Si no nos pertenece,

juzgar las cosas de los hermanos ahora, las faltas de los hermanos. Hay un tribunal. Allí nos veremos. Nos veremos. Ojalá, ¿verdad? Se está liberando, ¿no? Yo me estoy descargando. Al fin y al cabo, que nosotros no, a nosotros no nos pertenece juzgar, ni siquiera a nosotros mismos ahora. Aleluya. Aleluya. Aleluya. Con razón que hay hermanos que uno los ve tan mal y después en la noche pegan unas danzadas y uno se queda parado. Y este ni vergüenza tiene. ¿Y usted qué le importa? ¿O te importa algo? ¿En qué? Dígame, ¿en qué? ¿En qué? Ah, sí, pues, hermano, pues, ¿en qué? ¿Verdad que somos tan metiches en asuntos que solo del que ya venció como hombre? Es asunto del que ya venció como hombre. Como hombre. No como creyente. Como hombre venció. Y traspasó los cielos, dice. Pero para traspasar los cielos hay que traspasar el infierno también. Pero sin las, ni las calles de nuestras ciudades a veces las traspasamos cuando llueve. ¿Verdad que sí? Como ¿cómo estimamos los zapatitos? ¿Y juzgamos? Se quedó quieto la concurrencia. Bueno, pero por lo menos yo alabo a Dios. ¿Te atreverías tú a quitar a un hermano en la iglesia? Qué difícil. A mí me han dicho, mire hermano, le decía a un hermano una vez, mi hermano, ¿por qué ya no ha llegado a la iglesia? Si usted no quita esos sinvergüenzas, yo ya no voy, dijo. Y él no es sinvergüenza. Gloria a Dios. Mira hasta dónde hemos llegado nosotros. Como que si para eso nos llamó el Señor. Si nosotros nos llamó el Señor, nada más para que nos lavemos las manchas de nuestras almas, para poder estar sin mancha en la presencia de ese gran Señor. Aleluya. Oh, bendito Jesús, bendito Dios para siempre. Así que, ¿quién es competente hoy para juzgar? ¿Quién? Hermano, por eso ahora lo que nos resta a nosotros es predicar la palabra de Dios y que la obra lo hará Dios. Aleluya. La obra lo hará Dios por medio de su Espíritu Santo. Nosotros no podemos juzgar absolutamente nada. Aleluya. Vamos a agradecer a Dios. Ojalá que usted entendió la idea del mensaje. Amén. Solo Cristo tiene el derecho de juzgar, pero no ahora. Él no está juzgando a nadie.
ahora. Usted no me diga, hermano, pero tenemos que predicar. No. Estamos predicando. Tenemos que, estamos enseñando. Vamos a predicar, vamos a enseñar, vamos a pregonar, pero no podemos imponer lo que se tiene que decir, lo que se tiene que predicar. Si se llama de enseñar, se tiene que aprender. Si es una enseñanza, es porque no se sabe. Porque no se puede enseñar una cosa que ya se sabe. Aleluya. Los hombres no saben vivir como hombres. Las mujeres no saben vivir como mujeres de Dios. Necesitamos ser enseñados. Y por eso Dios nos ha soportado a nosotros. Y por eso Dios no ha apartado de nosotros su misericordia. Mientras vivimos, mientras hay aliento de vida, hermano, aparta su vista de los hombres. Pon tu mirada hacia el juez. Pero que ese juez es tu amigo. Él quiere ser su amigo. Si es tu amigo, no lo va a juzgar a usted. Porque es tu amigo. Porque un amigo conoce a su amigo. Su forma de ser, sus gustos, su vida, su hogar, su intimidad. Y así es Dios, si es nuestro amigo. El mundo no nos va a medir con lo que es el mundo, sino Dios, el que nos va a medir. Aleluya. Si en algo usted quiere juzgarse, diga de esta manera: Señor, sé que no soy perfecto, sé que soy inútil, Señor, pero confiaré en ti, esperaré en ti, Señor, porque solo tú harás que me cambie. Solo tú me puedes cambiar, Señor. Y quiero seguir esperando en ti esa bendición de ser cambiado. Y que al final, Señor, te veré en gloria. No como juez, sino como Rey y Señor y Dios y Padre. Aleluya. Gracias, Padre Santo. Gracias, oh Dios, por tu palabra. Gracias, oh Jesucristo, porque tú has vencido para abrir el libro. Para abrir el libro. Padre bendito. Señor, gracias. Porque sé que tú vas a juzgar con justicia. Con justicia, Señor. Oh Dios. Padre de misericordia. Padre de misericordia. Solamente, Señor, te pido misericordia siempre. Gracias sobre gracia para seguir caminando en pos de ti. Llegar hasta la meta, Señor, quitando sobre mí las oposiciones, los estorbos,
las ataduras, las manchas, para llegar a ser semejante a ti, Cristo Jesús. Oh Dios eterno, gracias Padre. Oh Jesús, Padre bendito, ayúdanos a entender tu palabra. Ayúdanos a comprender, Señor, para no juzgar a tiempo, ni antes de tiempo, Señor, sino esperar el día de tu venida, cuando vengas a juzgar las cosas. Pero que nos encontremos, o que me encuentre listo, Señor, para estar en pie delante de ti, Señor Jesucristo, para hallar misericordia y gracia.

alguien que quiere pasar al frente para agradecer el amor de Dios. Aquí tenemos dos hermanas que han pasado frente para visitándonos. Ellas están pidiendo oración. Ellas necesitan de Dios. Dicen que ellas se han quedado a Guatemala por amor a la palabra de Dios. Oh, qué lindo. Gracias, Señor Jesús. A nosotros se nos ha dado amor sin medida. Como que para no estar agradecido y no para venganza ni enjuiciar a nadie. Así es. Aleluya. Sí, Señor. Señor Jesús. Padre bendito. Que todas las barreras, lenguaje, idioma, cultura, alma, espíritu, Señor, en el nombre de Jesús, rompe esta barrera. Regenera, Padre Santo. Pone en su mente una mente transparente, una mente como el tuyo, mi Señor. Rompe las barreras. Perfeccione su mente para entender a la voz de tu Espíritu, al lenguaje de tu Santo Espíritu, sí. Oh, sí, Señor. Por favor, Señor. Oh, rompe las barreras. Que el lenguaje humano nos estorbo para no entender tu linda voz, tu linda palabra, esa voz dulce que edifica, que cambia las circunstancias adversas del alma. En el nombre de Jesús, rompemos toda barrera, todo muro que divide. En el nombre de Jesús, Señor, pon tu mano, abra su mente, abra sus labios para hablar, para entender de tu verdad, de tu palabra, Señor. En el nombre de Jesús, Señor, este siervo tuyo, hazlo siempre humilde, hazlo siempre receptible a tu voz dulce, a tu voz grato, para aquellas almas que necesitan de ti, Señor. Usa su mente, su boca, su vida, en el nombre de Jesús. Recibe. Oh, Padre, quita las cargas pesadas. Quita, Señor, quita, Padre Santo. Rompe el yugo, Señor, en el nombre de Jesús. En el nombre de Jesús. Padre, te alabo, porque hay quienes que te buscan, que te anhelan. Señor, yo no sé por cuál, pero yo sé, porque grande es tu misericordia. Señor, bendice esta mujer. Bendícela, Señor Jesús. Mujer, recibe. Recibe hoy esa libertad, ese perdón, que trae gozo. Gozo por Cristo Jesús. Todo señalamiento de tu familia se ha echado fuera. Que la sangre de Cristo es suficiente para limpiar. Aleluya. Gloria a Jesús. Sí, Señor. Solo tú puedes.
todo lo que tú puedas, mi Señor. Recibe, recibela en el nombre de Jesús. Oh, no hay cosa más grande. Sentir esa mano, sentir esa fuerza sobre tu cabeza, porque para esto te trajo el Señor hasta acá. Aleluya.

Dios va a abrir su santo cielo para ti. Sí, velo. El cielo abierto para ti.

apóyate en él, defiéndate en él, sáciate de él, esas cargas pesadas, esas luchas, muy pronto se acabarán, y dentro de ti brotará un gozo como río.

hay gozo para ti, en el nombre de Jesús. Recibe, recibe, recibe en el nombre de Jesús. Oh, hay gozo para ti. Lucha, no te detengas, lucha. Sigue siempre, anhele siempre. Anhela siempre las cosas de Dios. Dios será real en

Dios no mira la apariencia, Dios mira el corazón, la intención de tu corazón. Él va a premiar. Oh, gracias, Padre, en el nombre de Jesús. Gracias, Padre. Recibe fuerza, recibe.

en el nombre de Jesús. Oh, gracias. Así es. Aleluya. Recibe fuerza. Fuerza del cielo. Oh. Fuerza. El Señor ha traído fuerza para tu alma hoy. Sigue. Lo que estás viendo ahora no es lo que te tengo preparado. No es el mundo falso, engañoso, pero sigue firme, trayendo a tu memoria las cosas que están escondidas en Cristo Jesús para ti, Padre, en el nombre de Jesús. Yo sé

Aleluya. Bendice, Señor, esta mujer. Bendice su vientre, Padre. Ese temor que hay en tu corazón, mujer. Recházala. Todo te saldrá bien. En el nombre de Jesús. Por cuanto me has buscado primero, dice el Señor, vas a ver, porque lo que dice su palabra. Aleluya. Gracias, Jesús. Gracias, Padre. Aleluya. Gloria a Jesús. Aleluya. Bendito Jesús. Dios me lo bendiga a todos en esta tarde. Pueden pasar a sus lugares. Aleluya. Pongámonos de pie un momento, hermano. Yo sé que la bendición de Dios ha llegado a tu vida. Por eso dice la palabra, que lo que enriquece es la bendición de Dios. Y si tú viniste a recibir, viniste a enriquecerte. Y la riqueza que no te la podrá quitar nadie. Porque el autor de esa riqueza se llama Jesucristo. Jesucristo prometió. Y Él lo cumple. Bendito sea su nombre. Tú no eres pobre.

0: 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Jesús. Sorina Maso, Baralazo. Oh, hay almas que vienen desde Corea para recibir la palabra de Dios. Y tu hermana y hermano, que la palabra está cerca de ti. Cógela. Vívela. Disfrútala. Hay quienes pagan caro por un texto. Y tú tienes la palabra, tu corazón. Tú tienes la palabra en tu vida.
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0: Gloria a Jesús. Aleluya. Esa es su bondad tierna. Esa es su ternura. Amén. Ni siquiera perdonó a dos sacerdotes que entraron ni siquiera a pecar, a oficiar, y los mató. Por eso hoy tenemos un Salvador tierno, es su bondad nunca cesará. Gracias a esa bondad. Amén.
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1: Jesús habló diciendo: yo soy la luz del mundo. El que me sigue no andará en tinieblas, sino que tendrá la luz de la vida. Te haré entender y te enseñaré el camino en que debes andar. Sobre ti he fijado mis ojos. Oh sí, alegraos en Jehová y gozaos, oh justos, y cantad con júbilo todos vosotros, los rectos de corazón, así como David desde su juventud cantaba a Dios con toda su fuerza. ¡Aleluya!

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1: Nuestro canto no viene en boca de artistas, sino que viene de las entrañas de Cristo Jesús por su muerte en la cruz del Calvario. Por eso dice el himno: crucificado por mí fue Jesús, de tal manera me amó. Amén.

Amén. ¿Eso es cierto? ¿O solo es un decir? De tal manera nos amó y nos ama. Amén. En la gracia y el poder de Dios que nos ha envuelto en esta gracia. Así que gracias a Dios, a todos los participantes en esta noche. Yo creo que Dios ha sido magnificado en medio de nosotros.

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De nada le sirve las enseñanzas si usted no está dispuesto a tomar una conducta adecuada para el trabajo que el Señor nos ha encomendado y aún para nuestro beneficio, porque Dios es un Dios justo, no nos pone a trabajar y después nos echa a la calle, sino que después que hayamos hecho todo, Él nos va a recibir en gloria, porque nos va a decir, venid, buen siervo, va a decirnos. Entonces, para que seamos buenos siervos, tenemos que entender qué carácter, qué actitud tenemos que hacer para que podamos estar ya preparados para ese acontecimiento. Pero no nos vamos a preparar hasta ese día, sino que y yo por mucho tiempo, hermano, entendí que preparándose es como cuando uno está orando o predicando. Yo no, mira, yo le voy a ser sincero, por lo que estoy entendiendo hoy, la preparación del ministro para el encuentro con Dios o la iglesia, para el encuentro con el Señor, consiste en que el ministro haya encontrado la forma correcta de predicar. Esa es la preparación del ministro. No es en oración y ayuno. Claro que la oración y ayuno está después de un conocimiento, no antes. O puede ser viceversa. Si usted quiere conocer la verdad. Pero muchas veces oramos por nuestra verdad. Es como muchos jóvenes, porque se ha enseñado muchas veces, tú tienes que poner la figura, la persona, a quien quieres, para orar por ella o por él. Y lo mismo hacen los ministros, ponen su plan y oran por su plan. Entonces eso es antibíblico. ¿Y qué tal si el Señor permite que realices tu plan? Pero es su plan. Por eso tenemos que cambiar. Primero tenemos que entender el plan de Dios y después orar para cumplirlo. Amén. Ese es bíblico. Más bíblico lo que yo le estoy diciendo que lo que se ha dicho antes. Porque uno cree que por lo que ora es correcto. Porque es su plan, o el plan de uno, o la visión de uno. Pero ya no es lo mismo orar por el plan de Dios, para que uno lo cumple, ¿verdad? Entonces, lo más grande no es el orar, sino que el orar es una necesidad ya por lo que uno tiene, pues. ¿Me explico? Esos son detalles que es importante para que no nos perdamos con nuestros planes, con nuestra visión, sino que vamos a orar por el plan de Dios. Mejor les voy a leer lo que no pude leer ayer, porque ahí está todo. Abra su Biblia ahí en el capítulo 24. Del libro de Génesis. Aleluya. Aleluya. La única vez, que las veces que los hombres del Antiguo Testamento dicen jurar, nosotros casi no juramos hoy, porque somos mentirosos. Nos da miedo jurar, pero a veces también juramos. Porque ya no tenemos temor de Dios. Le dice Abraham
a su siervo y te haré jurar por Jehová, Dios de los cielos y Dios de la tierra, que no tomarás para mi hijo una mujer de las hijas de los cananeos entre los cuales habito. Bueno, este es un juramento, pero lo que más me interesa hoy, cuando el criado de Abraham llegó al lugar donde tenía que ir a traer a la mujer del hijo de Abraham, dice el capítulo, perdón, el versículo 11, y hizo arrodillar los camellos fuera de la ciudad junto a un pozo de agua. Era la hora del atardecer cuando las jóvenes salían para sacar agua. Y dijo, oh Jehová Dios de mi señor Abraham, por favor haz que hoy ocurra algo en mi presencia, muestra bondad para mi señor Abraham. He aquí estoy junto al manantial de agua, y las hijas de los hombres de la ciudad vendrán para sacar agua. Sea pues que la joven a quien yo diga, por favor, baja tu cántaro para que yo beba. Y ella responda, bebe tú y también daré de beber a tus camellos. Sea ella la que tú has destinado para tu siervo, para Isaac. En esto conoceré que has tenido misericordia de mi Señor. Bien, solamente que Dios nos dé la gracia para explicar un poco y entender y hacerlo. Oremos un poco más, Padre, gracias, porque tú eres bueno, Señor. Señor, hay un trabajo que realizar. Señor, ahora cambia nuestra mentalidad. Señor, haz que veamos con claridad la luz de tu palabra. Y al conocer tu palabra, Señor, denos la fuerza para hacerlo, porque necesitamos hacerlo, Señor. En el nombre poderoso de Cristo Jesús. Señor, te alabamos y te bendecimos. Señor, gracias te damos en esta mañana. Levante sus dos manos, hermano. Señor, aquí estoy. Aquí estamos, oh Dios. Señor, unja nuestras cabezas con el aceite fresco de tu Espíritu Santo. Señor, enternece nuestro corazón. Haz sensible nuestro corazón, Señor, para entenderlo. Gracias, oh Dios. Gracias, Jesús. Bendita tu gracia, Señor. Bendita tu misericordia, Señor, sobre nosotros. Señor, te alabamos, te bendecimos. Desde ahora y para siempre. Aleluya. Aleluya. ¿Cuántos sienten la presencia del Señor? Amén. Gracias al Señor que está con nosotros. Aleluya. Aleluya. Antes de continuar, hermano, yo quiero decirles algo como un saludo de parte de Dios. De parte del Señor, lo recibe. Le voy a decir, porque ya hemos leído, pero siento decirle que estoy recibiendo algo, una palabra así, directamente para usted. Es un saludo de parte de Cristo. Usted no imagina que también Cristo está muy agradecido
de que tú estás siendo sacado dentro de tu familia, dentro del pueblo mexicano, para ser su discípulo. Siéntese dichoso, porque no es que lo merecemos, pero también lo necesitamos. Porque qué hubiera sido si Dios no nos llama, ¿verdad? Entonces siéntese por dichoso que Dios te ha llamado. Te ha dado la capacidad de aceptar su plan, pues. Y Él te bendice en esta mañana. Aparentemente Él no tiene nada que agradecernos, pero también Dios es bueno. Dios es como uno de nosotros. Es tierno y compasivo. Y también se siente bien cuando alguien le sigue. Yo veo al Señor en mi mente levantando sus manos, bendiciéndolo. Bendiciéndolo a usted. Pero su mejor deseo es que tú entiendas. Su mejor deseo es que tú entiendas su plan. Porque, hermano, ¿quiénes somos nosotros? Porque mucha gente ahorita mismo estarán buscando trabajo, qué hacer y no encuentran. Mucha gente en este momento estarán buscando una salida de su problema, no lo encuentran. Y tú, claro que has hecho viaje, pero el Señor te abra sus puertas eternas para que entres tú. Eliges lo mejor. Ahora solo es de escoger el mejor, la mejor porción para su vida. Gracias, Padre, en el nombre de Cristo Jesús. Aleluya. Un aplauso al Señor de lo alto. Aleluya. Gracias, Señor. Aleluya. Gloria a Dios. ¿Alguien se siente bendecido en esta mañana? Es que no es cosa de este mundo, hermano, pertenecer al Evangelio de Cristo. No es que usted lo haya buscado. Hermano, no es lo mismo buscar un camino que te pongan el camino de la salvación. Por eso le decía, tú ya no ores por tu plan. Ores por lo que miras de Dios. Solo necesitamos ser fortalecidos. Para mucha gente oran por sus planes, por sus proyectos, pero poca gente oran por lo de Dios. Por eso Habacuc dice, aviva tu obra en medio de los tiempos, hazla conocer. Aviva tu obra en todos los tiempos. Entonces, conociendo, hermano, la obra de Dios, es cuando uno toma una actitud o una conducta correcta. Arturo, platicábamos con ellos ayer, porque la conducta es muy relativa a ciertas cosas, pues. Pero nosotros tenemos una conducta ya adquirida. A veces somos ágiles, hábiles, sagaces con las cosas terrenales, pero ya en las cosas de Dios está bien la habilidad, la agilidad,
Pero no, a veces la habilidad, por ejemplo, en nuestra Biblia se usa la palabra sean astutos como las serpientes. ¿Será que dentro del Evangelio se puede usar la palabra astucia? ¿Será que uno tiene que ser astuto para ser inteligente ya en el reino de Dios? Es una pregunta que yo me hago y me es un poco difícil contestármelo yo mismo. Pero es allá dentro de mi corazón, hago comparación de palabras, aunque no tengo el conocimiento pleno del lenguaje, pero no me suena muy correcto decir, usar esa palabra, ser astuto en el Evangelio. Porque eso es lo que hacen los hombres últimamente, ser astutos. ¿No será que eso es una cuestión de traducción? Por eso, aunque sí algunos se han intentado de corregir esa palabra astuto, por astuto como la... Sí, ahora se usa la palabra prudente en vez de... Pero ¿qué diferencia? Perdón que no vengo a corregir el lenguaje, pero me refiero pues que de la conducta, uno es astuto en su negocio, en su forma de ser, aún dentro de la familia, porque a muchos se han tocado las mejores herencias en la familia porque es astuto. Sí. Entonces, ¿será que se maneja ese tipo de principio en el Evangelio? Por eso la conducta tiene que ser en relación de la demanda bíblica. Por eso la astucia se tiene que hasta tener que quitar ya dentro del Evangelio, porque es una porque el Evangelio en el Evangelio es una operación natural. Por ejemplo, el fin del mundo son eventos naturales, porque la tierra por naturaleza se está desgastando, pues. Aunque es increíble, porque Dios no tiene que esforzarse para dar cumplimiento a sus profecías, sino que Él sabía cuánto tiempo iba a aguantar la tierra para deshacerse. Entonces los eventos son naturales. Los terremotos, aunque va envuelto el espíritu, pues, porque por eso el Evangelio se trazó para la salvación, no del cuerpo humano, sino del alma y del espíritu. ¿Sí? Entonces hay que pensar un poco, pues, para no divinizar cosas, aunque hay cosas divinas. Pero hay cosas que no son divinas. Claro que todo es divino porque todo lo ha creado el Dios divino, pues. Pero hablando en términos general, entonces son naturales. Y los logros que el cristiano tiene que alcanzar tienen que ser natural. Quiero agregarle algo más a lo natural de Dios, pues. Por ejemplo, la santidad de Dios es algo natural para Él, para entender todo lo que estoy diciendo. El Señor no se hace así para hacerse santo. No necesita divinizarse para ver lo divino. ¿Me explico? No sé si Dios se sonríe para ser amable.
Pero la Biblia dice, parece que el Salmo 2 dice, Dios se reirá de la gente cuando va a destruir. Entonces, quiero que piensen un poco. Usted que es muy inteligente, muy astuto, ¿no? Miren, hermano, las iglesias prósperas, así abultado, son astucias de hombres. Por eso tiene que aparecer lo natural de Dios en nosotros. Un amor que no se hace por interés. Ser amable, ser cordial, ser amoroso. Estoy hablando de la conducta. Entonces hay cierto parecido, pero incambiable. Cuando proviene de Dios, es incambiable las cosas. Pero si proviene del afecto humano y cuando no logra su objetivo, por eso mucha gente salen enojados, bravos, molestos, porque no lograron su objetivo. Pero los objetivos son tendencias humanas o maniobras humanas. Por ejemplo, he visto gente despedida del trabajo porque no tiene gesto de amabilidad. Ahora en los negocios, en los bancos, se requieren gestos de más amable, más cordial, aunque no trabaje bien. Pero entonces se fabrican gestos ahora. Y la iglesia, por eso cuando yo hablo de conducta, tiene que ser en relación de las demandas bíblicas. Porque si no, vamos a crear los mismos mecanismos para evangelizar. Aunque creo yo que se está usando los gestos benéficos para cosas temporales, cosa que debería tener la iglesia. Por ejemplo, cuando yo hablo con la oficialidad, si las meseras de un restaurante son amables, ¿cómo no van a ser las diaconisas? Y entonces, si solo para ganar lo temporal, pues. Pero tampoco tiene que ser astucia o artes humanas. Yo creo que hay una realidad, hay un verdadero amor, hay una verdadera amabilidad natural de Dios, pero ya no por interés, sino que adquirido para permanecer, porque hay una batalla terrible. Si tus gestos de amor es fabricado, ¿qué va a pasar en la turbulencia? Se te va a perder los gestos. Pero si es natural, claro que en la turbulencia se van a ver los defectos, pero ya cuando pasa la turbulencia, ya estás normal y ya está el gesto de nuevo devuelto a normalidad. Porque es natural. No sé si me estoy dando a explicar, me estoy explicando. Porque se ha fabricado amores en la iglesia. Entonces ahí es donde tenemos que tomar una conducta más natural, más real, que provenga de Dios, porque los resultados hay. Yo considero que si hay una iglesia real, hay ministerio real. Todo porque si Dios todavía nos ha aguantado, es porque de alguna manera en el mundo entero hay ciertas iglesias que tienen ganado el corazón de Dios. Eso estoy seguro. Pero
Para decir esto, para que nosotros quitemos lo falso, lo fabricado, para que aparezca la realidad. Porque el evangelio verdadero, hermano, que tanto se habla del evangelio verdadero, no es de lo que se dice. El diablo puede hablar verdad en cualquier momento. ¿Entienden eso? Por eso no podemos, esta es una iglesia verdadera. No, la iglesia verdadera no es lo que se dice, ni lo que se habla, ni lo que se predica, sino que la consistencia de una iglesia verdadera está compenetrada en el plan de Dios. Imagínense, hermano, de cómo va a llevar el Señor su iglesia. Lo va a sacar de la tribulación. Hagamos una pregunta acerca de la tribulación, no la gran tribulación, de una iglesia atribulada. ¿Qué cara tendría la iglesia en la tribulación para ser llevada? Despeinada, tiznada, descalza. Imaginemos hoy en un momento. ¿Sabe por qué tengo que pensar con usted de esta manera? Porque no sé si está viendo usted como una prédica o una concientización de cosas que tienen que prevalecer. Porque yo podría empezar predicando así con la Biblia, aunque estoy hablando de la Biblia. Pero siento como que estoy platicando con ustedes, analizando un poco. Por ejemplo, vuelvo a preguntar, ¿cómo estará la iglesia en la tribulación? Despeinada, empolvada, descalzo. ¿Será que se enamorará Cristo de ella así? Entonces, ¿cómo estará la iglesia? Pero en la tribulación, imagínense. Entonces tiene que tener una personalidad distinta. Porque para gritar en un terremoto, gloria a Dios, aleluya, bendito sea. ¿Cuándo? ¿Tendremos la capacidad de hacer eso? Por eso digo, pregunto, ¿cómo estará la iglesia en la tribulación? ¿El Señor lo desearía? Entonces es como que ahí es un desafío terrible. Sería yo la primera persona en decir, si es que usted ya lo escuchó en otro lado, pues está bien, no vamos a pelear por eso. Pero es un desafío a la conducta de lo que se mira. No es casualidad que hay escasez, despidos en los trabajos. Tiene que haberse en este tiempo. A ver cómo se comporta la iglesia para que el Señor, o para que ganemos el amor del Señor en este tiempo. Porque ese es el desafío para la iglesia. Hermano, yo creo que muchas iglesias hoy todavía están pensando sobre la sobrenaturalidad de Dios. Eso ya, hermano, eso siempre ha existido y va a existir siempre. Pero lo que Dios quiere hoy, que aparezca no sobrenatural, sino que su naturaleza imprimida en la iglesia. Un ministro natural. No se hace ministro porque lo es. No adquiere una voz pastoral, sino porque Él es el pastor. ¿Me estoy dando a entender? Entonces tiene que aparecer la iglesia natural en medio de la tribulación, pero con una firmeza de seguridad. Porque eso lo tenemos que ir descubriendo, porque
Si no entendemos esto, hermano, usted va a estar esperando la sobrenaturalidad de Dios y eso ya no va a llegar. Porque lo que va a venir y lo que va a aparecer es la iglesia natural, que no se va a vestir, porque la van a vestir. En cambio, la iglesia de ahora se está vistiendo, ¿no? ¿Sabe quién es la que se está vistiendo? Es la gran ramera. Se vista de escarlata, de perla, de diadema. Pero a la iglesia novia, dice, se le ha concedido vestir. La van a vestir, no se vista, la van a vestir. La van a vestir porque el Señor la va a mirar, que a ella sí le va a quedar la del vestido. Pero esta que se vistió solo, que la van a desvestir en la tribulación. Entonces la iglesia, yo la llamo así, no, natural, no, porque no puedo llamarle sobrenatural, porque ya no sería ella. ¿Me entiende? ¿Por qué lo digo? Una sobrenaturalidad ya no es usted, ya es Dios. Pero Dios nos quiere a nosotros convertido, transformado. ¿Entiende eso, hermano? De veras, levante su mano si me está entendiendo. Que usted, perdone la palabra, que usted, cara fea, convertido en un ángel de Dios. Gracias por los aplausos, porque no los ofendí, sino que más bien entendió lo que estoy diciendo. Digo esto, no lo estoy diciendo yo, porque así te trata la gente, pues. Así nos trata el mundo. Usted maltratado, deshecho, el desecho de todo, y adquiere la imagen perfecta. ¿Acaso no es maravilloso eso? Que el desperdicio del mundo, Dios lo recibe en su gloria al final. Por eso, cuando usted me oye hablar de la cara fea de la gente, no estoy maltratando, sino que estoy usando la intención de la gente. Así nos considera la gente. Yo en lo personal no maltrato a nadie, jamás. Pero estoy diciendo esto porque así nos mira el mundo. Por eso, y uno, por eso es muy importante que uno se considere el más feo, para que Dios pueda brillar en uno. Entonces, en la iglesia natural, porque ahora es una iglesia dibujada, una iglesia fabricada por los hombres. Y la iglesia no se da cuenta, se autoengaña a sí misma. Entonces la iglesia tiene que descubrir la realidad. A mí nunca se me olvida de un periodista que le dieron un trabajo de describir sobre Dios, dice. ¿Y cómo va a describir un trabajo sobre Dios? Entonces vino a su mente, ¿sabe dónde voy a encontrar a Dios? Porque los evangélicos hablan mucho de Dios. Va a estar Dios ahí, dice. Y por eso mucha gente son engañados, que vienen a la iglesia y no encuentran al Señor. Hasta usted mismo es engañado. Y predica del que no sabes. Ojalá que hoy lo entiendas. Entonces fue el periodista y a recaudar informaciones y se puso en el parqueo para ver. Y la gente venía con radio puesto, el radio, oyendo música alegre. Así llegan al parqueo. Y solo cuando salen del carro adoptan la cara religiosa, la cara triste, religiosa y la Biblia.
Entonces el periodista tuvo que, bueno, ¿de dónde voy a encontrar a Dios? Porque aquí se puso difícil la cosa, porque vienen más alegre en el camino. Y cuando entran a la iglesia, se ponen la careta. Eso es lo que hace la iglesia de hoy. No existe la iglesia verdadera. Por eso, hermano, mucha gente se molesta cuando miran a un pastor bromeando o jugando. Se molesta. Entonces, ¿cuándo se va a quitar usted la cara de religioso? Esto no es perversión, sino que aparezca la realidad, lo natural, que no se desvanece en ver los defectos de los hombres. Usted es un cristiano firme en la tribulación. Usted no va a esperar la gran tribulación porque ya tiene tribulación en su casa. Porque, perdone las mujeres, porque les voy a decir, hermanas, hay muchos hombres que miran a sus mujeres como la gran tribulación. Y muchas mujeres, y lo mismo, ya quiere salir del que provoca la tribulación, el marido. Y todavía no viene la gran tribulación. Entonces, si usted no ha ganado la tribulación de la casa, y si viene a la iglesia a ponerse una careta, por eso, hermano, es muy interesante adquirir la personalidad real, que yo lo llamo natural de Dios, que no se hace, que no se fabrica, que no se aguanta, porque muchos están aguantando. Algún día se va a reventar, hermano. Pero si usted cada carga, cada cosa difícil las pone a los pies de Cristo cada día, entonces usted ya aprendió, ya está adquiriendo la naturaleza de Dios. No sé si ustedes han visto a Dios que cómo aguanta a los pecadores, ¿no? Y uno ya quisiera que estuviera muerto todo. Entonces, una naturaleza, es a eso lo llamo yo conducta. Algo que no se adquiere con astucia, sino que se adquiere, que aparezca por sí mismo. Les comentaba yo a algunos pastores hoy que yo no me estoy sacrificando. Claro que para mí es más sacrificio venir en avión que predicar. ¿Sí? Si yo estuviera aquí en México, predicaría todos los días. Todos los días. Todos los días. No me es carga. ¿Sabe cuál es mi problema? Es viajar. Ese es mi gran problema. Lo que más quisiera es ser transportado ya para estar. Pero tampoco ya tendría sentido, ¿no? Algo tenemos que sufrir. Pero sí les digo francamente, mi problema es viajar. No es predicar. No es qué predicar, sino que... Tú es la bendición cuando Dios te da lo natural. No tienes que leer libros. Sino que la palabra, los acontecimientos sobrenaturales aparecen. Pero ya es algo natural, pues. Ya no tenés que seleccionar qué hacer, qué decir, qué poner. Es interesante el poder de Dios. Allí es donde realmente yo conozco el poder de Dios. Es que el poder de Dios no se puede traer con esfuerzos humanos. Amén. Entonces es algo natural, una iglesia
bendecida, no va a poder decir, este es el sacrificio, estos son los resultados de mi ayuno. Por ejemplo, en este drama que estamos leyendo, ¿acaso Rebeca iba a decir, esto es el poder de mi ayuno, haber ganado 10 camellos de regalo? No, si ni sabía a dónde iba, ella simplemente iba siempre a traer agua. Pero cuando regresó a la casa esa vez, venía detrás de ella 10 camellos de regalos. En cambio, su hermano Labán sí quería su regalito. Hasta ya quisiera irse con la hermana al casorio. Hermano, entonces ahí se mira claramente lo natural de Dios. Cuando hay una conducta, por ejemplo, el comportamiento de Rebeca no fue, bueno, no lo fabricó pues, como para ganarse los 10 camellos. Por eso es la gran bendición de tener una naturaleza distinta. Hace que adquieres regalos de Dios sin pretender. ¿Te quieres ser rico en Dios? Hermano, no hay que sacrificarse la cara, simplemente obedece a la palabra de Dios. Por eso la Biblia dice, cree en Él, confía en Él, o espera en Él, y Él hará, dice. ¿Quién ha cumplido esos pasos? Por eso no se puede usar las palabras astucia, porque la astucia fabrica dones, fabrica multiplicación de gente, fabrica amistades, porque estamos usando las mismas estrategias del mundo. Qué lindo es ver a una persona restaurarse en su propia iglesia. Yo acabo de ver uno, a un muchacho que lo disciplinamos hace como 8 meses. Me contó su experiencia, bonito, me gustó, hasta me impactó mucho. No era mayor cosa. Por eso Dios no se mira en la grandeza, sino que se mira en algo que Dios ha querido que el hombre. Por ejemplo, hablando del hijo pródigo, no hay cosa más hermosa de la vida. Claro que en un tiempo el hijo pródigo estuvo pensando, creyendo otras cosas, creyó que en todos los lugares había gozo, que en todos los lugares recibido tenía lo que buscaba. Creo que él fue aceptado en lugares especiales porque tenía dinero, llevaba dinero. Pero al final entendió que la felicidad no estaba en la amistad, no estaba en la multitud, sino que estaba en la mesa del Padre. ¿Por qué no pudo reemplazar al Padre? Los amigos se pueden reemplazar. Aquí puede uno decir mil cosas, hermano, solo por respeto a esas, porque a veces no tenemos muy corta opinión. Yo tengo amplia opinión de decir las cosas, pero no lo puede decir todavía, imagínense, que ya está temblando la tierra y todavía no lo puede decir. Pero ahí hay una descripción muy interesante, que él no pudo reemplazar a su papá. Sus novias las reemplazó constantemente. Ahí saque usted sus conclusiones. Les voy a decir mejor. A un marido se le puede reemplazar, pero a un papá no se puede reemplazar.
Solo dije uno para que no se molesten conmigo. Porque a veces se tiene conceptos muy radicales de cosas, pero hermano, tenemos que usar la mente amplia. Lo más impactante es que este joven no buscó otro padre, no buscó otra religión, más bien dicho, no buscó otra cobertura, sino que regresó donde realmente él había encontrado algo que no hay en todos los placeres, en toda la amistad, en todas las religiones del mundo. Por eso, la bendición de llorar uno, la casa de donde estuvo. Llorar hasta estar sentado en la puerta esperando que lo inviten de nuevo a sentar. Y como no lo invitaban, mejor se acercó a la casa. Mejor se acercó a la puerta. Y adquirió una posición inferior. Él mismo se atribuyó una posición. Padre, ya no me hagas como tu hijo. Hazme como cualquiera de tus jornaleros, pero solo con el deseo de estar en tu mesa, en tu casa. Yo quiero que mi pan proviene de ti, que mi pan de mi mesa provenga de ti. Por eso, hermano, hay una honra, hay una gloria sobre la iglesia, que su pan, el pan de su iglesia, proviene del Padre. No provenga de una religión, no provenga de una maquinación, de una imagen que no existe. No sé por qué mucha gente se gozan en los conciertos con esas luces, como que estarán embobados o realmente se están haciendo los felices. Es absurdo. Estar feliz bajo esas luces, esos tipos de canto, eso no es el Evangelio. Yo no estoy criticando, simplemente estoy evaluando la realidad, lo natural de Dios. Hablando de canto, por ejemplo, David no tenía la gran orquesta, él tenía su arpita ahí. Y su congregación no era gente, era ovejas literales.

a fabricar. A imitar el mundo. Va a estar gente, los que gustan todo tipo, ese tipo de cosa, pero no va a estar el Señor. Porque el Señor es la prioridad. Usted y el Señor es la prioridad. A eso lo llamo yo conducta. Porque tenemos una conducta de maniobras humana. Funciona con la gente, pero no con Dios. Por eso, hermano, lo primero que tenemos que tener es Dios y usted. Porque de lo contrario, la iglesia no es fábrica, no es para fabricar gente, sino que Dios es el que salva, porque ese es el principio del evangelio, salvando. No existe otro poder en el mundo que salvar a los hombres. Amén. Yo he visto cosas en el evangelio muy interesantes, pero a veces me da pena de decir como, porque yo todavía tengo un poco de reserva, para no decir desconfianza. O ya dije. Porque mucha gente cree que yo estoy cambiando la doctrina. No, lo que pasa es que yo estoy viendo un poco más. ¿Sabe por qué tengo que ver más? Porque dice la palabra, esto no lo digo yo. Cuanto más se avanza el tiempo, estamos más cerca de la salvación, dice Pablo. Entonces es orden bíblico. No estamos fabricando. ¿Sí? ¿Alguna vez usted se ha recordado de su papá que se ha muerto, que no vio lo que usted está viendo? Da pena, ¿verdad? Aunque usted no tiene los años de tu papá, pero estás viendo cosas mayores. Entonces, eso es natural. Entonces, hay cosas que yo veo en la Biblia que es muy interesante, pero trae más liberación, más perdón a los hombres, porque ese es el poder del evangelio, que los hombres sean liberados de conductas o de creencias. Porque a veces, hermano, el evangelio se limita por causa de nuestra pequeñez. Porque si tuviéramos un conocimiento amplio, es que yo estoy entendiendo, depende su conocimiento en el evangelio, ese es el tamaño del evangelio que tienes. Amén. Pero si su evangelio no abarca mucho, ese es el evangelio que tienes. Pero si ni usted mismo se perdona, ¿cuándo se va a perdonar a otros? Imagínese usted que quiere tener 1,000 miembros y apenas te alcanza para usted el evangelio. Por eso, uno para tener 1,000 gente tiene que tener una capacidad de perdonarse, de entender las cosas. Me estoy dando a entender. Entonces, la conducta humana, astuto, aparentemente astuto, pero astuto usted, pero entre los astutos, o entre los fracasados, pero sea astuto usted entre Miguel y Gabriel. No tiene usted ni cabeza para descabecearlo. Sí. Estamos entendiendo.

Entonces, el evangelio natural no se fa, es que y nos interesa el evangelio natural porque somos eternos, tenemos que ir adquiriendo esa imagen o esa personalidad, porque eso es lo que va a prevalecer, lo falso. O sea, se va a ir quitando, cayendo. Todo se va a perder. Le comentaba yo a los pastores hoy, ¿quién va a auxiliar al mundo si todos van a tener terremoto de aquí en adelante? Que cada uno se salga de sus escombros si es que vive. Por eso no espera usted un auxilio del otro mundo. Ya tienes tú tu auxilio, que es el evangelio de Jesucristo, que te haga competente, poderoso. Entonces estamos viendo este hombre como un ejemplo que se hace dueño. Fíjese, hermano, que hay una cosa. Yo tengo una idea. Dice Pablo, Juan dice, el que es de Dios es dueño de sí mismo, dice. Y ese término es difícil usar en el evangelio hoy en día, pero se está usando. Por ejemplo, perdone que tengo que inventar todo esto, pero no estoy guardando ningún rencor. Simplemente uno quiere ser libre de cometer esas tonterías. No, ya no solo de pecado, sino que de la tontería de que algún día yo me llevo mi grupo de gente. Entonces, por eso digo, no se puede usar hacerse dueño de algo. Porque literalmente se adueña de uno, como que estuviera una bolsa, un maletín. Lo llevo donde yo quiero. Pero yo veo algo distinto en la Biblia. Este hombre se adueña del plan. En otras palabras, está representando a Abraham, como que si fuera el propio Abraham en el plan. Pero para hacer eso hay que sentirse como dueño, actuar como dueño sin ser el dueño. Qué difícil separar una cosa de otro en esa condición. Pero eso es lo que la verdad bíblica. Porque solo cuando el hombre actúa como dueño, cuida de las cosas. Pero en esa dimensión. Pero no el dueño baratero que manipula, que lleva como objeto, como una bolsa, la iglesia. No, un dueño como al tamaño de Dios. Porque solo Dios es el desinteresado de ofrendas. No tiene ningún interés. Entonces ahora Eleazar se hace como Abraham. Cosa que es difícil de hacerlo. Claro que es fácil hacerlo siempre y cuando yo tengo ganancia ahí. Pero qué difícil que Dios te use o te preste. Por eso yo no entiendo por qué la gente, a mí me hablaron algunas personas, por eso de alguna manera se rebelaron contra mí, no voy a decir nombre, pero si usted me quiere preguntar a solas, se lo voy a decir aquí. Me dijeron, no queremos ser usados, no queremos ser bandera. Jamás pasa por mi mente esos tipos de cosas. No me gusta.
porque yo quiero ser usado por Dios. Pero mire, hermano, es que esa palabra es difícil de aplicar. Es que solo me están usando, como si fuera gran cosa. Por eso yo no creo que me usa. Ojalá que me use Dios. Ojalá. Pero para ser usado tiene que ser como Dios. Tengo que ser como Dios. Es que esa es la cuestión. ¿Por qué usted no puede ser usado por Dios? Porque usted no quiere ser como Dios. Por eso digo, ojalá que Dios me use. Por eso es difícil usar ese término. Me están usando. Mejor sálgase para que no lo use. Usted tiene que ser usado alguna vez. ¿O no quiere ser usado? Pero sin premio. Pero sin premio. ¿Por qué sin premio? Porque si te pagan ahora, no vas a ser Dios. Porque todos nosotros llegaremos a ser semejantes a Dios. Por eso usted no piensa que yo no vengo es porque no alcanza la ofrenda. No, yo no vengo por ofrenda. Guarde su palabra porque no estoy para eso. Nunca piensen, el hermano Gaspar no viene con nosotros solo porque no podemos. No, usted puede darme con un pan, me lleno yo. No, yo hermano, yo solo quiero ser usado. Porque eso es lo que, la verdadera interpretación. Úsame sin premio. Porque eso es lo que significa ya en términos humanos. Solo me están usando, pues. Ojalá que el Señor me use entonces. Porque muchas veces nos usa más el diablo. Porque somos fácil material para el diablo. Somos mentirosos, engañadores. Chismosos, murmuradores. Hermano, usted es un siervo del diablo. Por eso, si Dios nos usa, tenemos que ser del tamaño de Dios, porque solo Él no tiene ningún interés humano o terrenal. ¿Quiere ser usado? Por eso, el criado de Abraham se hizo como Abraham, se arrodilló hasta los camellos, haciéndose, porque eso debería ser el corazón de Abraham y eso debería ser el corazón de Dios. Y eso deberíamos ser nosotros, porque estamos representando a Dios. Porque Dios no se robe a sí mismo. En cambio, usted se roba en las ovejas, se roba en la congregación, porque no eres Dios. Por eso el día que se robe usted la congregación de Dios, porque eso demuestra que solo eres un aprovechado del Evangelio. Es increíble lo que estoy diciendo, pero esa es la realidad del Evangelio. Pero ¿dónde estarán esos hombres que van a representar a Dios, que no tienen ningún interés de dividir la iglesia? Porque es de Él. ¿Cómo Dios? Dios no es como usted, que se diezma a sí mismo, se saca el diezmo de esta bolsa y la pasa a otra bolsa. Dios es incapaz de hacer eso. ¿Dónde está ese hombre? Por eso el Señor siempre busca a un hombre. No busca cantidad, a un hombre. ¿Es usted capaz de decir, heme aquí, Señor? Envíame a mí. Hermano, da vergüenza. Dios jamás se ofende del pecado del hombre. ¿Sabe por qué no se ofende? Si para, mire hermano, si Dios tuvo la capacidad de venir a auxiliar al hombre a morirse por el hombre, no se va a ofender. Pero donde Dios se ofende es que el hombre empiece a hacer negocio de sus cosas. Y sobre él todavía es un adúltero. Eso es lo más descarado que puede cometer el hombre. No es el pecado de adulterio en sí, sino que el descaro
del comportamiento de las cosas de Dios. Todavía adúltero y todavía se lleva a la iglesia. Hermano, ese es el odio de Dios, la ira de Dios hasta el final. No es tanto por el pecado del hombre, sino por la forma, por su conducta con la obra. Entonces, para que usted deje de ser hombre, tiene que actuar en representatividad de Dios. Es que es increíble cómo un criado de Abraham se arrodilla y le dice a Dios: Señor, haz que mi señor Abraham prospere. Le vaya todo bien. Y él es el que está de rodillas. Abraham estará comiendo, estará dormido. Y él. Entonces estaba representando como que si fuera el Abraham mismo. Y lo tremendo es que estaba buscando la novia de alguien que anda paseando por ahí. Ese es el corazón de Dios. ¿Cuántos se atreven a hacerse, a desafiarse de esa manera? Si eres diácono, si eres obrero, si eres anciano. Ese es el comportamiento global, general, que debe tener la iglesia, los ministros, en los ministerios. ¿Por qué? Hermano, yo siempre dimensiono esto porque lo que llevaba el criado de Abraham envolvía esa mujercita que andaba por ahí, que ni estaba todavía. Oye, en este detalle muy interesante. Ni estaba la mujercita todavía y Elías estaba arrodillándose. Y había hecho el gran viaje. Pero por una mujercita, pues. Hablando en términos menospreciativos de los hombres. No se ofende la mujer porque esto no es directo, es solo el menosprecio de la humanidad. Mujercito, hombrecito, pastorcito, siervito. Cuidado con su boca, pastor. Usted no es siervito. Más. Por eso Jesús tuvo que venir a decir: ¿a quién fuisteis a ver? ¿A un profeta? No, dijo. Fueron a ver a uno más que profeta. Más que profeta. Porque un profeta no va al desierto. Un profeta no bautiza, solo da lo que le dan. No trabaja. Por eso dice más que profeta. Esta mujercita no aparecía, pero ya aquel ya estaba de rodilla porque esa mujer representaba el amor, el plan eterno de Dios. ¿Por qué David le recomendaba a su ejército que cuidaran de su hijo? Pero lamentablemente, hermano, se ha hablado mal de Absalón, pero no se ha hablado de la bondad de David con Absalón, porque así es la consideración de Dios. David no quería que Absalón muriera rebelde. No consentía la rebelión, sino que él amaba a Absalón. Pero sus propios ayudantes mataron a su hijo. Hermano, a veces dan ganas de llorar por la obra de Dios, pero en esa dimensión. Da coraje de los hombres que actúan de una manera distinta a lo que Dios está
proyectado. Por eso el siervo de Abraham se inclinó, se profundizó, porque estaba viendo el plan de Dios sobre esa mujer. Y por eso hasta dones y regalos dio a la mujer. No porque le estaba pagando. Hermano, aquí no es pago. Usted merece una ofrenda. Estoy cambiando la versión. No. Hay una realidad de ofrenda. Usted hasta ni siquiera es digno lo que recibes. Tú mereces más. Pero en el renglón de Dios. Tú no mereces ni siquiera un carro, mereces más que eso. Cuando ya en relación a la dimensión, la inmensidad del trabajo. Por eso, si nosotros nos inclinamos a ver el trabajo de Dios en esa dimensión. ¿Qué es para Dios darle una casa bonita? ¿Qué es para Dios darle un carro de lujo? Eso no es nada. Comparando con tu alma afinada a su plan. Hermano, por eso no busque usted sus propios dones, porque, hermano, le voy, espere. No busque usted su propio galardón, porque usted es inútil, no sabe escoger lo mejor. Pero cuando usted dimensiona la obra de Dios, Él sabe lo que mereces. Por eso no se pague a usted a sí mismo, porque se está pagando poco. Ni se venga también, porque a veces tomamos venganza. Yo le digo a la gente de la iglesia, porque a veces me llegan a contar, hablan mal de usted, no me defienden. Porque si ustedes se meten a defenderme, me defienden mal. Deja que el que me envió me defiende. Y él sí sabe defenderme correctamente. Porque solo él sabe cuánto valgo. Y cuánto es mi trabajo. A lo mejor no estoy trabajando bien, merezco una paliza. Porque estamos en la restauración del tabernáculo de David. Porque David habla en ese término. ¿Acaso usted alguna vez no merece una paliza? ¿No? Sí. Vale, damos ahorita a la salida. A ver si en realidad. No. A veces la gente tiene razón de maltratarnos. Y si no tiene la razón, pues Dios es bueno. Entonces, ¿por qué necesitamos cambiar una conducta cuando entendemos la dimensión del trabajo? Nosotros hemos actuado como humanos porque no hemos entendido lo profundo. ¿Por qué el Señor se dejó matar? Porque Él sabía lo que trae escondido dentro de Él. Es cosa totalmente al revés de lo que nosotros pensamos y hacemos. ¿Te dejarías tú matar por lo que contiene tu ser? Yo creo que es difícil dejarse matar, pero por lo menos dejarnos de morir en nuestros deseos carnales, porque esa es la muerte más duele, ¿verdad? Porque el día en que usted se va a morir físicamente no va a sentir, pero morirse en los deseos personales es más doloroso. Pero ahí es donde uno adquiere la naturaleza de Dios. Porque Dios te va a dar algo que nadie te va a quitar. Porque nadie te la dio Dios.
Y el que Dios da, nadie te lo puede quitar. Es que esa es la ventaja de tener la realidad de Dios. A eso voy yo cuando se adquiere lo natural de Dios. No se desvanece. Permanece para siempre. Y nadie te lo va a quitar. Nadie. Amén. Entonces, hermano, para eso se necesita un cambio de conducta referente pues a las maniobras humanas, tendencias humanas, argumentos humanos, argumentos religiosos, comportamiento religioso. Hay que quitar toda esa conducta y adquirir la conducta verdadera requerida del Evangelio de Jesucristo. Si usted está copiando a ciertos ministros, hasta donde han llegado esos ministros, allí va a llegar usted. Pero si usted copia a Cristo y a los siervos que anduvieron, que antecedieron la venida de Cristo, porque este comportamiento de este siervo de Abraham, de ahí venía el linaje de Jesucristo. ¿Cómo se comportaron los hombres para guardar a cierto tipo de personas para atraer a Cristo a la tierra? Y creo que tienen que haber ministros también para guardar la iglesia para atraer a Cristo de nuevo. Ya no para salvar, sino para arrebatar. Ojalá que esta conclusión le haga entender lo que estoy tratando de decir. Entonces el comportamiento del ministerio, de los ministros, hicieron que se guardara el linaje de la descendencia de Cristo. Y ahora los ministerios puestos por Cristo están obligados a guardar la identidad de personas que van a traer de nuevo a Cristo a la tierra, que se llama la iglesia. Porque es la iglesia que va a provocar que Cristo venga a llevarse. Pero es una iglesia tiznada, despeinada de sus quehaceres, de sus miedos, no va a traer a Cristo. Más bien va a alejar a Cristo. Pero imaginémonos un momento, ¿cómo reaccionaría Cristo después de tantos eventos, de tantas tribulaciones, y sale su novia debajo de la casa, vestida, elegante, bien arreglada, adornada, ataviada para su marido, dice? Entonces es asombroso pensar en este tiempo una iglesia brillante en medio de los terremotos, del hambre, de la violencia, de todo lo que hay en el mundo, de la confusión, del pecado, de la enfermedad, y una iglesia que surge en medio de la multitud. Esa es la gloria de Cristo en la iglesia y la gloria de la iglesia ante el Señor. El que tiene oído para oír, oiga lo que el Espíritu dice a las iglesias. ¿Ya entendió qué conducta se requiere? No viciado, no fabricado, no religioso, no legalista, no ambicioso, no ladrón, no mentiroso, no ministro falso, sino un ministro natural, aunque no sea grande.
Porque nosotros le llamamos grande a la carne. Pero para el Señor lo grande es aquel que camina en rectitud, en obediencia, que le da al Evangelio una dimensión gloriosa. Entonces, debido a la gloria del Evangelio, el hombre se achiquita. Y cuando el hombre se achiquita, entonces su gloria es mayor. Y su logro es mayor. Y su premio es mayor. Y su nombre es mayor también. Entonces la nueva conducta, hermano, es sin vicio. Es una posición de amar las cosas eternas de Dios. Entonces, hasta ahí cabe los ayunos, la oración. Mucha gente oran hoy para sanar enfermos. Mucha gente oran hoy para sobresalir. Entonces ya no entienden el Evangelio. Yo voy a orar porque quiero entender mejor el plan de Dios. Yo quiero ayunar para ver con claridad el compromiso que tengo delante de Dios. Dios les bendiga a todos. Padre, gracias por tu bondad. Aleluya. Demos gracias al Señor una vez más esta mañana. Padre, en esta mañana tú eres bondadoso. Tú eres grande, oh Dios. Tú eres majestuoso, Padre. Oh, gracias, Señor Jesús. Venos aquí, Señor, tus siervos. Siervos inútiles somos, oh Dios. Oh, gracias, Jesucristo. Señor, gracias.

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2: ¿Cuántos saben que Cristo viene? Ese es el gozo de todo cristiano, que Cristo viene. Amén. ¿Cuántos saben que ese es el gozo de los gozos y de los gozos? Que es la venida de Cristo Jesús. No son otras cosas, no son otros eventos, no son otros poderes, no son otras maravillas. Es la venida de Cristo Jesús. Es el clímax de la expresión del Evangelio que Cristo nos ha dado. Amén. Vamos a cantar.

0: vamos por la venida de Cristo Jesús. Porque todo lo que vemos hoy se acabará, sea buena o mala, se acabará. Aparecerá una nueva era donde Cristo será el Rey de Reyes, Señor de Señores. Y usted será su reina, su iglesia, su amada esposa. Amén.
1: Hace poco, unos 15 días atrás, sentí el deseo de que las voces de las mujeres se escucharan a través de los cantos. Lo vamos a hacer con la idea de preservar la alabanza en el nombre glorioso de nuestro Padre majestuoso. Dedicamos estas alabanzas, estos himnos

0: tu salvación. Aleluya. ¿Cuántos están agradecidos con el Señor? Porque Él nos ha enviado su salvación. Porque por medio de Él sabemos que vamos camino hacia la patria celestial. ¿Cuántos se gozan en esta tarde? Y a su nombre. Aleluya. Porque dice la palabra del Señor que nosotros éramos lo peor del mundo. Estábamos muertos en nuestros delitos y pecados. Pero he ahí, Él envió a un Salvador. Él envió a un Salvador. ¿Y sabes tú a quién envió Él? ¿Sabes tú a quién envió Él? Envió nada menos que a su Hijo único. Aleluya, por eso queremos confesar en esta tarde que Él mismo te ha salvado a ti.
1: Fue establecido la noche y el día. Job decía, cuando era de noche, quisiera que fuera de día, porque no podía dormir. Y cuando era de día, quisiera que fuera de noche, porque no podía vivir de día. No había día, no había noche para Job. Y a nosotros, y a todos nosotros, nos toca en la vida un momento de soledad. Yo creo que el Espíritu Santo está poniendo un canto para que nosotros podamos ser dirigidos ante la presencia de Dios, para poder mitigar nuestra sed, la sed de nuestra alma, a través de un canto. Amén.

fuerte aplauso a aquel que nos oye siempre. Aquel que siempre está dispuesto a escucharnos, de ayudarnos y a levantarnos.

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0: ¡Brindale más fuerte ese aplauso al Rey de Reyes!
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2: ¡Aleluya! Para eso hemos venido, a regocijarnos en nuestro espíritu, porque eso es el Evangelio.

0: Gracias, Jesús. Aleluya. Una de las palabras que yo describí en este canto, que Dios.
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2: Jesús dice: si alguno tiene sed, venga a mí y beba. El que cree, como dice la escritura, de su interior correrán ríos.

Alléluia. Alabado sea su bendito nombre. Cristo, Cristo, Cristo.

0: igual. Nombre victorioso. Nombre salvador. Aleluya. Ese es nuestro Cristo. Aleluya.
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2: Dios, ¿cuántos dan gloria a Dios en esta tarde? Oh, sí, Señor. Sabemos que es una misericordia la de Dios poder estar reunidos en este lugar y dar al Señor toda la gloria y toda la honra. Yo no sé si fuera mucho lo que te pidiera, si tú te pudieras poner de pie un momentito. Porque en esta tarde queremos elevar nuestra alma. Queremos elevar nuestro canto al Dios Padre, al Dios Hijo, al Dios Espíritu Santo, a esa bendita Trinidad, que queremos que ellos sean los que tomen este lugar. Aleluya. Si tú pudieras levantar tus manos y dar esa bienvenida en esta tarde.

0: Así es. Con tus manos levantadas, saludemos al Señor en esta tarde. Porque sabemos que ellos están aquí. Esa bendita Trinidad está aquí en esta tarde. Sí, Señor. ¿Cuántos pueden brindar un aplauso bien fuerte al Señor en esta tarde? ¡Aleluya! Sí, Señor. ¿Cuántos creen que Él es un Dios poderoso? ¿Cuántos creen que Él es un Dios poderoso? ¿Lo puedes confesar en esta tarde por medio de tus aplausos? ¡Aleluya!
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Aleluya. El Señor lo ha dicho, que las puertas del infierno no prevalecerá contra su iglesia. Por eso no podrá. Aleluya. Y eso no es un decir. Eso no es una valentía personal. Esa es la promesa de la palabra de nuestro Señor Jesucristo. No podrá.

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4: ¿Quién no sabe que él hizo los cielos y la tierra? Pero en manifestación no tiene comparación. ¿Quieres escuchar o quieres expresar? Por favor, hermanos.

Por eso Pedro dijo: Señor, ¿a quién iremos si solo tú tienes palabra de vida eterna? Aleluya. Gracias, Jesús.

De nada le sirve las enseñanzas si usted no está dispuesto a tomar una conducta adecuada para el trabajo que el Señor nos ha encomendado y aún para nuestro beneficio, porque Dios es un Dios justo, no nos pone a trabajar y después nos echa a la calle, sino que después que hayamos hecho todo, Él nos va a recibir en gloria, porque nos va a decir, venid, buen siervo, va a decirnos. Entonces, para que seamos buenos siervos, tenemos que entender qué carácter, qué actitud tenemos que hacer para que podamos estar ya preparados para ese acontecimiento. Pero no nos vamos a preparar hasta ese día, sino que yo por mucho tiempo, hermano, entendí que preparándose es como cuando uno está orando o predicando. Yo no, mira, yo le voy a ser sincero, por lo que estoy entendiendo hoy, la preparación del ministro para el encuentro con Dios o la iglesia, para el encuentro con el Señor, consiste en que el ministro haya encontrado la forma correcta de predicar. Esa es la preparación del ministro. No es en oración y ayuno. Claro que la oración y ayuno está después de un conocimiento, no antes. O puede ser viceversa. Si usted quiere conocer la verdad, pero muchas veces oramos por nuestra verdad. Es como muchos jóvenes, porque se ha enseñado muchas veces, tú tienes que poner la figura, la persona, a quien quieres, para orar por ella o por él. Y lo mismo hacen los ministros, ponen su plan y oran por su plan. Entonces, ese es antibíblico. ¿Y qué tal si el Señor permite que realices tu plan? Pero es su plan. Por eso tenemos que cambiar. Primero tenemos que entender el plan de Dios y después orar para cumplirlo. Amén. Ese es bíblico. Más bíblico lo que yo le estoy diciendo que lo que se ha dicho antes. Porque uno cree que por lo que ora es correcto. Porque es su plan, o el plan de uno, o la visión de uno. Pero ya no es lo mismo orar por el plan de Dios, para que uno lo cumple, ¿verdad? Entonces, lo más grande no es el orar, sino que el orar es una necesidad ya por lo que uno tiene, pues. ¿Me explico? Esos son detalles que es importante para que no nos perdamos con nuestros planes, con nuestra visión, sino que vamos a orar por el plan de Dios. Mejor les voy a leer lo que no pude leer ayer, porque ahí está todo. Abra su Biblia ahí en el capítulo 24. Del libro de Génesis. Aleluya. Aleluya. La única vez, o sea que las veces que los hombres del Antiguo Testamento dicen jurar, nosotros casi no juramos hoy, porque somos mentirosos. Nos da miedo jurar, pero a veces también juramos porque ya no tenemos temor de Dios. Le dice Abraham
a su siervo y te haré jurar por Jehová, Dios de los cielos y Dios de la tierra, que no tomarás para mi hijo una mujer de las hijas de los cananeos entre los cuales habito. Bueno, este es un juramento, pero lo que más me interesa hoy, cuando el criado de Abraham llegó al lugar donde tenía que ir a traer a la mujer del hijo de Abraham, dice el capítulo, perdón, el versículo 11, y hizo arrodillar los camellos fuera de la ciudad junto a un pozo de agua. Era la hora del atardecer cuando las jóvenes salían para sacar agua. Y dijo, oh Jehová Dios de mi señor Abraham, por favor haz que hoy ocurra algo en mi presencia, muestra bondad para mi señor Abraham. He aquí estoy junto al manantial de agua, y las hijas de los hombres de la ciudad vendrán para sacar agua. Sea pues que la joven a quien yo diga, por favor, baja tu cántaro para que yo beba, y ella responda, bebe tú y también daré de beber a tus camellos. Sea ella la que tú has destinado para tu siervo, para Isaac. En esto conoceré que has tenido misericordia de mi Señor. Bien, solamente que Dios nos dé la gracia para explicar un poco y entender y hacerlo. Oremos un poco más. Padre, gracias porque tú eres bueno, Señor. Señor, hay un trabajo que realizar. Señor, ahora cambia nuestra mentalidad. Señor, haz que veamos con claridad la luz de tu palabra. Y al conocer tu palabra, Señor, denos la fuerza para hacerlo, porque necesitamos hacerlo, Señor. En el nombre poderoso de Cristo Jesús. Señor, te alabamos y te bendecimos. Señor, gracias te damos en esta mañana. Levante sus dos manos, hermano. Señor, aquí estoy. Aquí estamos, oh Dios. Señor, unja nuestras cabezas con el aceite fresco de tu Espíritu Santo. Señor, enternece nuestro corazón. Haz sensible nuestro corazón, Señor, para entenderlo. Gracias, oh Dios. Gracias, Jesús. Bendita tu gracia, Señor. Bendita tu misericordia, Señor, sobre nosotros. Señor, te alabamos, te bendecimos, desde ahora y para siempre. Aleluya. Aleluya. ¿Cuántos sienten la presencia del Señor? Amén. Gracias al Señor que está con nosotros. Aleluya. Aleluya. Antes de continuar, hermano, yo quiero decirles algo como un saludo de parte de Dios. De parte del Señor, lo recibe. Le voy a decir, porque ya hemos leído, pero siento decirle que estoy recibiendo algo, una palabra así, directamente para usted. Es un saludo de parte de Cristo. Usted no imagina que también Cristo está muy agradecido
de que tú estás siendo sacado dentro de tu familia, dentro del pueblo mexicano, para ser su discípulo. Siéntese dichoso, porque no es que lo merecemos, pero también lo necesitamos. Porque qué hubiera sido si Dios no nos llama, ¿verdad? Entonces siéntese por dichoso que Dios te ha llamado. Te ha dado la capacidad de aceptar su plan, pues. Y Él te bendice en esta mañana. Aparentemente Él no tiene nada que agradecernos, pero también Dios es bueno. Dios es como uno de nosotros. Es tierno y compasivo. Y también se siente bien cuando alguien le sigue. Yo veo al Señor en mi mente levantando sus manos, bendiciéndolo. Bendiciéndolo a usted. Pero su mejor deseo es que tú entiendas. Su mejor deseo es que tú entiendas su plan. Porque, hermano, ¿quiénes somos nosotros? Porque mucha gente ahorita mismo estarán buscando trabajo, qué hacer y no encuentran. Mucha gente en este momento estarán buscando una salida de su problema, no lo encuentran. Y tú, claro que has hecho viaje, pero el Señor te abra sus puertas eternas para que entres tú. Eliges lo mejor. Ahora solo es de escoger el mejor, la mejor porción para su vida. Gracias, Padre, en el nombre de Cristo Jesús. Aleluya. Un aplauso al Señor de lo alto. Aleluya. Gracias, Señor. Aleluya. Gloria a Dios. ¿Alguien se siente bendecido en esta mañana? Es que no es cosa de este mundo, hermano, pertenecer al Evangelio de Cristo. No es que usted lo haya buscado. Hermano, no es lo mismo buscar un camino que te pongan el camino de la salvación. Por eso le decía, tú ya no ores por tu plan. Ores por lo que miras de Dios. Solo necesitamos ser fortalecidos. Para mucha gente oran por sus planes, por sus proyectos, pero poca gente oran por lo de Dios. Por eso Habacuc dice, aviva tu obra en medio de los tiempos, hazla conocer. Aviva tu obra en todos los tiempos. Entonces, conociendo, hermano, la obra de Dios, es cuando uno toma una actitud o una conducta correcta. Arturo, platicábamos con ellos ayer, porque la conducta es muy relativa a ciertas cosas, pues. Pero nosotros tenemos una conducta ya adquirida. A veces somos ágiles, hábiles, sagaces con las cosas terrenales, pero ya en las cosas de Dios está bien la habilidad, la agilidad,
Pero no, a veces la habilidad, por ejemplo, en nuestra Biblia se usa la palabra sean astutos como las serpientes. ¿Será que dentro del Evangelio se puede usar la palabra astucia? ¿Será que uno tiene que ser astuto para ser inteligente ya en el reino de Dios? Es una pregunta que yo me hago y me es un poco difícil contestármelo yo mismo. Pero es allá dentro de mi corazón, hago comparación de palabras, aunque no tengo el conocimiento pleno del lenguaje, pero no me suena muy correcto decir, usar esa palabra, ser astuto en el Evangelio. Porque eso es lo que hacen los hombres últimamente, ser astutos. ¿No será que eso es una cuestión de traducción? Por eso, aunque sí algunos se han intentado de corregir esa palabra astuto, por astuto como la... Sí, ahora se usa la palabra prudente en vez de... Pero ¿qué diferencia? Perdón que no vengo a corregir el lenguaje, pero me refiero pues que nuestra de la conducta, uno es astuto en su negocio, en su forma de ser, aún dentro de la familia, porque a muchos se han tocado las mejores herencias en la familia porque es astuto. Sí. Entonces, ¿será que se maneja ese tipo de principio en el Evangelio? Por eso la conducta tiene que ser en relación de la demanda bíblica. Por eso la astucia se tiene que hasta tener que quitar ya dentro del Evangelio, porque es una porque el Evangelio es, en el Evangelio es una operación natural. Por ejemplo, el fin del mundo son eventos naturales, porque la tierra por naturaleza se está desgastando, pues. Aunque es increíble, porque Dios no tiene que esforzarse para dar cumplimiento a sus profecías, sino que Él sabía cuánto tiempo iba a aguantar la tierra para deshacerse. Entonces los eventos son naturales. Los terremotos, aunque va envuelto el espíritu, pues, porque por eso el evangelio se trazó para la salvación no del cuerpo humano sino del alma y del espíritu. Sí, entonces hay que pensar un poco, pues, para no divinizar cosas, aunque hay cosas divinas. Pero hay cosas que no son divinas. Claro que todo es divino porque todo lo ha creado el Dios divino, pues. Pero hablando en términos general, entonces, son naturales. Y los logros que el cristiano tiene que alcanzar tienen que ser natural. Quiero agregarle algo más a lo natural de Dios, pues. Por ejemplo, la santidad de Dios es algo natural para Él. Para entender todo lo que estoy diciendo. El Señor no se hace así para hacerse santo. No necesita divinizarse para ver lo divino. ¿Me explico? No sé si Dios se sonríe para ser amable.
Pero la Biblia dice, parece que el Salmo 2 dice, Dios se reirá de la gente cuando va a destruir. Entonces, quiero que piensen un poco. Usted que es muy inteligente y muy astuto, ¿no? Miren, hermanos, las iglesias prósperas, así abultado, son astucias de hombres. Por eso tiene que aparecer lo natural de Dios en nosotros. Un amor que no se hace por interés. Ser amable, ser cordial, ser amoroso. Estoy hablando de la conducta. Entonces hay cierto parecido, pero incambiable. Cuando proviene de Dios, es incambiable las cosas. Pero si proviene del afecto humano y cuando no logra su objetivo, por eso mucha gente salen enojados, bravos, molestos, porque no lograron su objetivo, pero los objetivos son tendencias humanas o maniobras humanas. Por ejemplo, he visto gente despedida del trabajo porque no tiene gesto de amabilidad. Ahora en los negocios, en los bancos, se requieren gestos de más amable, más cordial, aunque no trabaje bien. Entonces se fabrican gestos ahora. Y la iglesia, por eso cuando yo hablo de conducta, tiene que ser en relación de las demandas bíblicas. Porque si no, vamos a crear los mismos mecanismos para evangelizar. Aunque creo yo que se está usando los gestos benéficos para cosas temporales, cosa que debería tener la iglesia. Por ejemplo, cuando yo hablo con la oficialidad, si las meseras de un restaurante son amables, ¿cómo no va a ser las diaconisas? Y entonces, si solo para ganar lo temporal, pues. Pero tampoco tiene que ser astucia o artes humanas. Yo creo que hay una realidad, hay un verdadero amor, hay una verdadera amabilidad natural de Dios. Pero ya no por interés, sino que ha adquirido para permanecer. Porque hay una batalla terrible. Si tus gestos de amor es fabricado, ¿qué va a pasar en la turbulencia? Se te va a perder los gestos. Pero si es natural, claro que en la turbulencia se van a ver los defectos, pero ya cuando pasa la turbulencia, ya está normal y ya está el gesto de nuevo devuelto a normalidad. Porque es natural. No sé si me estoy dando a explicar, me estoy explicando. Porque se ha fabricado amores en la iglesia. Entonces ahí es donde tenemos que tomar una conducta más natural, más real, que provenga de Dios, porque los resultados... Yo considero que sí hay una iglesia real, hay ministerio real, todo porque si Dios todavía nos ha aguantado, es porque de alguna manera en el mundo entero hay ciertas iglesias que tienen ganado el corazón de Dios. Eso estoy seguro. Pero
Para decir esto, para que nosotros quitemos lo falso, lo fabricado, para que aparezca la realidad. Porque el evangelio verdadero, hermano, que tanto se habla del evangelio verdadero, no es de lo que se dice. El diablo puede hablar verdad en cualquier momento. ¿Entienden eso? Por eso no podemos, esta es una iglesia verdadera. No, la iglesia verdadera no es lo que se dice, ni lo que se habla, ni lo que se predica, sino que la consistencia de una iglesia verdadera está compenetrada en el plan de Dios. Imagínense, hermano, de cómo va a llevar el Señor su iglesia. Lo va a sacar de la tribulación. Hagamos una pregunta acerca de la tribulación, no la gran tribulación, de una iglesia atribulada. ¿Qué cara tendría la iglesia en la tribulación para ser llevada? Despeinada, tiznada, descalza. Imaginemos hoy en un momento. ¿Sabe por qué tengo que pensar con usted de esta manera? Porque no sé si está viendo usted como una prédica o una concientización de cosas que tienen que prevalecer. Porque yo podría empezar predicando así con la Biblia, aunque estoy hablando de la Biblia. Pero siento como que estoy platicando con ustedes, analizando un poco. Por ejemplo, vuelvo a preguntar, ¿cómo estará la iglesia en la tribulación? Despeinada, empolvada, descalzo. ¿Será que se enamorará Cristo de ella así? Entonces, ¿cómo estará la iglesia? Pero en la tribulación, imagínense. Entonces tiene que

María. Entonces es como que ahí es un desafío terrible. Sería yo la primera persona en decir, si es que usted ya lo escuchó en otro lado, pues está bien, no vamos a pelear por eso. Pero es un desafío a la conducta de lo que se mira. No es casualidad que hay escasez, despidos en los trabajos. Tiene que haberse en este tiempo. A ver cómo se comporta la iglesia para que el Señor, o para que ganemos el amor del Señor en este tiempo, porque ese es el desafío para la iglesia. Hermano, yo creo que muchas iglesias hoy todavía están pensando sobre la sobrenaturalidad de Dios. Eso ya, hermano, eso siempre ha existido y va a existir siempre. Pero lo que Dios quiere hoy, que aparezca no sobrenatural, sino que su naturaleza imprimida en la iglesia. Un ministro natural. No se hace ministro porque lo es. No adquiere una voz pastoral, sino porque él es el pastor. ¿Me estoy dando a entender? Entonces tiene que aparecer la iglesia natural en medio de la tribulación, pero con una firmeza de seguridad. Porque eso lo tenemos que ir descubriendo porque si no entendemos esto, hermano, usted va a estar esperando la sobrenaturalidad de Dios y eso no, ya no va a llegar. Porque lo que va a venir y lo que va a aparecer es la iglesia natural, que no se va a vestir, porque la van a vestir. En cambio, la iglesia de ahora se está vistiendo. No. ¿Sabe quién es la que se está vistiendo? Es la gran ramera. Se vista de escarlata, de perla, de diadema. Pero a la iglesia novia, dice, se le ha concedido vestir. La van a vestir, no se vista, la van a vestir. La van a vestir porque el Señor la va a mirar que ella, a ella sí le va a quedar el vestido. Pero esta que se vistió solo, que la van a desvestir en la tribulación. Entonces la iglesia, yo la llamo así, no, natural, no, porque no puedo llamarle sobrenatural, porque ya no sería ella. ¿Me entiende? ¿Por qué lo digo? Una sobrenaturalidad ya no es usted, ya es Dios. Pero Dios nos quiere a nosotros, convertido, transformado. ¿Entiende eso, hermano? De veras, levante su mano si me está entendiendo. Que usted, perdone la palabra, que usted, cara fea, convertido en un ángel de Dios. Gracias por los aplausos, porque no los ofendí, sino que más bien entendió lo que estoy diciendo. Digo esto, no lo estoy diciendo porque así te trata la gente, pues. Así nos trata el mundo. Usted maltratado, deshecho, el desecho de todo, y adquiere la imagen perfecta. ¿Acaso no es maravilloso eso? Que el desperdicio del mundo, Dios lo recibe en su gloria al final. Por eso, cuando usted me oye hablar de la cara fea de la gente, no estoy maltratando, sino que estoy usando la intención de la gente. Así nos considera la gente. Yo en lo personal no maltrato a nadie, jamás.

Pero estoy diciendo esto porque así nos mira el mundo. Por eso. Y uno, por eso es muy importante que uno se considere el más feo. Para que Dios pueda brillar en uno. Entonces, en la iglesia natural, porque ahora es una iglesia dibujada, una iglesia fabricada por los hombres. Y la iglesia no se da cuenta, se autoengaña a sí misma. Entonces la iglesia tiene que descubrir la realidad. A mí nunca se me olvida de un periodista que le dieron un trabajo de describir sobre Dios, dice. ¿Y cómo va a describir un trabajo sobre Dios? Entonces vino a su mente, ¿sabe dónde voy a encontrar a Dios? Porque los evangélicos hablan mucho de Dios. Va a estar Dios ahí, dice. Y por eso mucha gente son engañados que vienen a la iglesia y no encuentran al Señor. Hasta usted mismo es engañado. Y predica del que no sabes. Ojalá que hoy lo entiendas. Entonces fue el periodista y a recaudar informaciones. Y se puso en el parqueo para ver. Y la gente venía con radio puesto, el radio oyendo música alegre. Así llegan al parqueo. Y solo cuando salen del carro, adoptan la cara religiosa, la cara triste religiosa y la Biblia. Entonces el periodista tuvo que, bueno, ¿de dónde voy a encontrar a Dios? Porque aquí se puso difícil la cosa porque vienen más alegre en el camino y cuando entran a la iglesia se ponen la careta. Eso es lo que hace la iglesia de hoy. No existe la iglesia verdadera. Por eso, hermano, mucha gente se molesta cuando miran a un pastor bromeando o jugando. Se molesta. Entonces, ¿cuándo se va a quitar usted la cara de religioso? Esto no es perversión, sino que aparezca la realidad, lo natural, que no se desvanece en ver los defectos de los hombres. Usted es un cristiano firme en la tribulación. Usted no va a esperar la gran tribulación porque ya tiene tribulación en su casa. Porque, perdonen las mujeres, porque les voy a decir, hermanas, hay muchos hombres que miran a sus mujeres como la gran tribulación. Y muchas mujeres, y lo mismo, ya quieren salir del que provoca la tribulación, el marido. Y todavía no viene la gran tribulación. Entonces, si usted no ha ganado la tribulación de la casa, y si viene a la iglesia a ponerse una careta, por eso, hermano, es muy interesante adquirir la personalidad real, que yo lo llamo natural de Dios, que no se hace, que no se fabrica, que no se aguanta, porque muchos están aguantando. Algún día se va a reventar, hermano. Pero si usted, cada carga, cada cosa difícil, las pone a los pies de Cristo cada día, entonces usted ya aprendió, ya está adquiriendo la naturaleza de Dios. No sé si ustedes han visto a Dios que cómo aguanta a los pecadores, hermano. Y uno ya quisiera que estuviera muerto todo. Entonces, una naturaleza es, a eso lo llamo yo conducta. Algo que no se adquiere con astucia,
sino que se adquiere, que aparezca por sí mismo. Les comentaba yo a algunos pastores hoy que yo no me estoy sacrificando. Claro que para mí es más sacrificio venir en avión que predicar. ¿Sí? Si yo estuviera aquí en México, predicaría todos los días. Todos los días. Todos los días. No me es carga. ¿Sabe cuál es mi problema? Es viajar. Ese es mi gran problema. Lo que más quisiera es ser transportado ya para estar. Pero tampoco ya tendría sentido, ¿no? Algo tenemos que sufrir. Pero sí les digo francamente, mi problema es viajar. No es predicar. No es qué predicar, sino que... Tú es la bendición cuando Dios te da lo natural. No tienes que leer libros. Sino que la palabra, los acontecimientos sobrenaturales aparecen. Pero ya es algo natural, pues. Ya no tenés que seleccionar qué hacer, qué decir, qué poner. Es interesante el poder de Dios. Allí es donde realmente yo conozco el poder de Dios. Es que el poder de Dios no se puede traer con esfuerzos humanos. Amén. Entonces es algo natural, una iglesia bendecida no va a poder decir, este es el sacrificio, estos son los resultados de mi ayuno. Por ejemplo, en este drama que estamos leyendo, ¿acaso Rebeca iba a decir, esto es el poder de mi ayuno, haber ganado 10 camellos de regalo? No sé, ni sabía a dónde iba. Ella simplemente iba siempre a traer agua. Pero cuando regresó a la casa esa vez, venía detrás de ella 10 camellos de regalos. En cambio, su hermano Labán sí quería su regalito. Hasta ella quisiera irse con la hermana al casorio. Hermano, entonces ahí se mira claramente lo natural de Dios. Cuando hay una conducta, por ejemplo, el comportamiento de Rebeca no fue, bueno, no lo fabricó pues, como para ganarse los 10 camellos. Por eso es la gran bendición de tener una naturaleza distinta. Hace que adquieres regalos de Dios sin pretender. ¿Te quieres ser rico en Dios? Hermano, no hay que sacrificarse la cara, simplemente obedece a la palabra de Dios. Por eso la Biblia dice, cree en Él, confía en Él, o espera en Él, y Él hará, dice. ¿Quién ha cumplido esos pasos? Por eso no se puede usar las palabras astucia, porque la astucia fabrica dones, fabrica multiplicación de gente, fabrica amistades, porque estamos usando los mismos estrategias del mundo. Qué lindo es ver a una persona restaurarse en su propia iglesia. Yo acabo de ver a un muchacho que lo disciplinamos hace como 8 meses. Me contó su experiencia, bonito, me gustó hasta, me impactó mucho.
No era mayor cosa. Por eso Dios no se mira en la grandeza, sino que se mira en algo que Dios ha querido que el hombre. Por ejemplo, hablando del hijo pródigo, no hay cosa más hermosa de la vida. Claro que en un tiempo el hijo pródigo estuvo pensando, creyendo otras cosas, creyó que en todos los lugares había gozo, que en todos los lugares recibido tenía lo que buscaba. Creo que él fue aceptado en lugares especiales porque tenía dinero, llevaba dinero. Pero al final entendió que la felicidad no estaba en la amistad, no estaba en la multitud, sino que estaba en la mesa del Padre. ¿Por qué no pudo reemplazar al Padre? Los amigos se pueden reemplazar. Aquí puede uno decir mil cosas, hermano, solo por respeto a veces, porque a veces no tenemos muy corta opinión. Yo tengo amplia opinión de decir las cosas, pero no lo puede decir todavía, imagínense, que ya está temblando la tierra y todavía no lo puede decir. Pero ahí hay una descripción muy interesante, que él no pudo reemplazar a su papá. Sus novias las reemplazó constantemente. Ahí saque usted sus conclusiones. Les voy a decir mejor. A un marido se le puede reemplazar, pero a un papá no se puede reemplazar. Solo dije uno para que no se molesten conmigo. Porque a veces se tienen conceptos muy radicales de cosas, pero hermano, tenemos que usar la mente amplia. Lo más impactante es que este joven no buscó otro padre, no buscó otra religión, más bien dicho, no buscó otra cobertura, sino que regresó donde realmente él había encontrado algo que no hay en todos los placeres, en toda la amistad, en todas las religiones del mundo. Por eso, la bendición de llorar uno, la casa de donde estuvo. Llorar hasta estar sentado en la puerta esperando que lo inviten de nuevo a sentar. Y como no lo invitaban, mejor se acercó a la casa. Mejor se acercó a la puerta. Y adquirió una posición inferior. Él mismo se atribuyó una posición. Padre, ya no me hagas como tu hijo. Hazme como cualquiera de tus jornaleros, pero solo con el deseo de estar en tu mesa, en tu casa. Yo quiero que mi pan proviene de ti. Que mi pan de mi mesa provenga de ti. Por eso, hermano, hay una honra, hay una gloria sobre la iglesia, que su pan, el pan de su iglesia, proviene del Padre. No provenga de una religión, no provenga de una maquinación, de una imagen que no existe. No sé por qué mucha gente se gozan en los conciertos con esas luces, como que estarán embobados o realmente se están haciendo los felices. Es absurdo. Estar feliz bajo esas luces, esos tipos de canto, eso no es el evangelio. Yo no estoy criticando, simplemente estoy evaluando la realidad, lo natural de Dios.
Hablando de canto, por ejemplo, David no tenía la gran orquesta, él tenía su arpita ahí. Y su congregación no era gente, era ovejas literales. ¿Y pero por qué Dios descendía con él? Porque era lo natural de Dios. Por eso un ministro natural de Dios, si empieza a cantar dentro de 15, 20, 30 personas, se agregan más personas. Porque es natural. Pero si el ministro empieza a agregar, a fabricar, a imitar el mundo, va a estar gente, los que gustan todo tipo, ese tipo de cosas, pero no va a estar el Señor. Porque el Señor es la prioridad. Usted y el Señor es la prioridad. A eso lo llamo yo conducta. Porque tenemos una conducta de maniobras humana. Funciona con la gente, pero no con Dios. Por eso, hermano, lo primero que tenemos que tener es Dios y usted. Porque de lo contrario, la iglesia no es fábrica, no es para fabricar gente, sino que Dios es el que salva, porque ese es el principio del evangelio, salvando. No existe otro poder en el mundo que salvar a los hombres. Amén. Y yo he visto cosas en el evangelio muy interesantes, pero a veces me da pena de decir, como porque yo todavía tengo un poco de reserva, para no decir desconfianza. O ya dije. Porque mucha gente cree que yo estoy cambiando la doctrina. No, lo que pasa es que yo estoy viendo un poco más. ¿Sabe por qué tengo que ver más? Porque dice la palabra, esto no lo digo yo, cuanto más se avanza el tiempo, estamos más cerca de la salvación, dice Pablo. Entonces es orden bíblico, no estamos fabricando. ¿Sí? ¿Alguna vez usted se ha recordado de su papá que se ha muerto, que no vio lo que usted está viendo? Da pena, ¿verdad? Aunque usted no tiene los años de tu papá, pero estás viendo cosas mayores. Entonces, eso es natural. Entonces, hay cosas que yo veo en la Biblia que es muy interesante, pero trae más liberación, más perdón a los hombres, porque ese es el poder del evangelio, que los hombres sean liberados de conductas o de creencias. Porque a veces, hermano, el evangelio se limita por causa de nuestra pequeñez. Porque si tuviéramos un conocimiento amplio, es que yo estoy entendiendo, depende su conocimiento en el evangelio, ese es el tamaño del evangelio que tienes. Amén. Pero si su evangelio no abarca mucho, ese es el evangelio que tienes. Pero si ni usted mismo se perdona, ¿cuándo se va a perdonar a otros? Imagínese usted que quiere tener 1,000 miembros y apenas te alcanza para usted el evangelio. Por eso, uno para tener 1,000 gente tiene que tener una capacidad de perdonarse, de entender las cosas.
me estoy dando a entender. Entonces, la conducta humana, astuto, aparentemente astuto, pero astuto usted, pero entre los astutos. O entre los fracasados. Pero sea astuto usted entre Miguel y Gabriel. No tiene usted ni cabeza para descabecearlo. Sí. Estamos entendiendo. Entonces, el evangelio natural no se fa, es que y nos interesa el evangelio natural. Porque somos eternos, tenemos que ir adquiriendo esa imagen o esa personalidad. Porque eso es lo que va a prevalecer. Lo falso se va a ir quitando, cayendo. Todo se va a perder. Le comentaba yo a los pastores hoy, ¿quién va a auxiliar al mundo si todos van a tener terremoto de aquí en adelante? Que cada uno se salga de sus escombros si es que vive. Por eso no espera usted un auxilio del otro mundo. Ya tienes tú tu auxilio, que es el Evangelio de Jesucristo, que te haga competente, poderoso. Entonces, estamos viendo este hombre como un ejemplo que se hace dueño. Fíjese, hermano, que hay una cosa. Yo tengo una idea. Dice Pablo, Juan dice, el que es de Dios es dueño de sí mismo, dice. Y ese término es difícil usar en el Evangelio hoy en día. Pero se está usando. Por ejemplo, perdone que tengo que inventar todo esto, pero no estoy guardando ningún rencor. Simplemente uno quiere ser libre de cometer esas tonterías. No, ya no solo de pecado, sino que de la tontería de que algún día yo me llevo mi grupo de gente. Entonces, por eso digo, no se puede usar hacerse dueño de algo. Porque literalmente se adueña de uno, como que estuviera una bolsa, un maletín. Lo llevo donde yo quiero. Pero yo veo algo distinto en la Biblia. Este hombre se adueña del plan. En otras palabras, está representando a Abraham, como que si fuera el propio Abraham en el plan. Pero para hacer eso hay que sentirse como dueño, actuar como dueño sin ser el dueño. Qué difícil separar una cosa de otro en esa condición. Pero eso es lo que la verdad bíblica. Porque solo cuando el hombre actúa como dueño, cuida de las cosas. Pero en esa dimensión. Pero no el dueño baratero que manipula, que lleva como objeto, como una bolsa, la iglesia. No, un dueño como al tamaño de Dios. Porque solo Dios es el desinteresado de ofrendas. No tiene ningún interés. Entonces Eleazar se hace como Abraham. Cosa que es difícil de hacerlo. Claro que es fácil hacerlo siempre y cuando yo tengo ganancia ahí.
Pero qué difícil que Dios te use o te preste. Por eso yo no entiendo por qué la gente, a mí me hablaron algunas personas, por eso de alguna manera se rebelaron contra mí, no voy a decir nombre, pero si usted me quiere preguntar a solas, se lo voy a decir aquí. Me dijeron, no queremos ser usados, no queremos ser bandera. Jamás pasa por mi mente esos tipos de cosas. No me gusta. Porque yo quiero ser usado por Dios. Pero mire, hermano, es que esa palabra es difícil de aplicar. Es que solo me están usando, como si fuera gran cosa. Por eso yo no creo que me use. Ojalá que me use Dios. Ojalá. Pero para ser usado tiene que ser como Dios. Tengo que ser como Dios. Es que esa es la cuestión. ¿Por qué usted no puede ser usado por Dios? Porque usted no quiere ser como Dios. Por eso digo, ojalá que Dios me use. Por eso es difícil usar ese término. Me están usando. Mejor sálgase para que no lo use. Usted tiene que ser usado alguna vez. ¿O no quiere ser usado? Pero sin premio. Pero sin premio. ¿Por qué sin premio? Porque si te pagan ahora, no vas a ser Dios. Porque todos nosotros llegaremos a ser semejantes a Dios. Por eso usted no piensa que yo no vengo es porque no alcanza la ofrenda. No, no, no, yo no vengo por ofrenda. Guarde su palabra porque no estoy para eso. Nunca piensen, el hermano Gaspar no viene con nosotros solo porque no podemos. No, usted puede darme con un pan, me lleno yo. No, yo hermano, yo solo quiero ser usado. Porque eso es lo que, la verdadera interpretación. Úsame sin premio. Porque eso es lo que significa ya en términos humanos. Solo me están usando, pues. Ojalá que el Señor me use entonces. Porque muchas veces nos usa más el diablo. Porque somos fácil material para el diablo. Somos mentirosos, engañadores. Chismosos, murmuradores. Hermano, usted es un siervo del diablo. Por eso, si Dios nos usa, tenemos que ser del tamaño de Dios, porque solo Él no tiene ningún interés humano o terrenal. ¿Quiere ser usado? Por eso, el criado de Abraham se hizo como Abraham, se arrodilló hasta los camellos, haciéndose, porque eso debería ser el corazón de Abraham y eso debería ser el corazón de Dios. Y eso deberíamos ser nosotros, porque estamos representando a Dios. Porque Dios no se robe a sí mismo. En cambio, usted se roba en las ovejas, se roba en la congregación, porque no eres Dios. Por eso el día que se robe usted la congregación de Dios, porque eso demuestra que solo eres un aprovechado del Evangelio. Es increíble lo que estoy diciendo, pero esa es la realidad del Evangelio. Pero ¿dónde estarán esos hombres que van a representar a Dios, que no tienen ningún interés de dividir la iglesia? Porque es de Él. ¿Cómo Dios? Dios no es como usted, que se diezma a sí mismo, se saca el diezmo de esta bolsa y la pasa a otra bolsa. Dios es incapaz de hacer eso. ¿Dónde está ese hombre? Por eso el Señor siempre busca a un hombre. No busca cantidad, a un hombre. ¿Es usted capaz de decir, heme aquí, Señor? Envíame a mí.
Hermano, da vergüenza. Dios jamás se ofende del pecado del hombre. ¿Sabe por qué no se ofende? Si para, mire, hermano, si Dios tuvo la capacidad de venir a auxiliar al hombre a morirse por el hombre, no se va a ofender. Pero donde Dios se ofende es que el hombre empiece a hacer negocio de sus cosas. Y sobre él todavía es un adúltero. Eso es lo más descarado que puede cometer el hombre. No es el pecado de adulterio en sí, sino que el descaro del comportamiento de las cosas de Dios. Todavía adúltero y todavía se lleva a la iglesia. Hermano, ese es el odio de Dios, la ira de Dios hasta el final. No es tanto por el pecado del hombre, sino por la forma, por su conducta con la obra. Entonces, para que usted deje de ser hombre, tiene que actuar en representatividad de Dios. Es que es increíble cómo un criado de Abraham se arrodilla y le dice a Dios: Señor, haz que mi señor Abraham prospere, le vaya todo bien. Y él es el que está de rodillas. Abraham estará comiendo, estará dormido. Y él, entonces estaba representando como que si fuera el Abraham mismo. Y lo tremendo es que estaba buscando la novia de alguien que anda paseando por ahí. Ese es el corazón de Dios. ¿Cuántos se atreven a hacerse, a desafiarse de esa manera? Si eres diácono, si eres obrero, si eres anciano. Ese es el comportamiento global, general, que debe tener la iglesia, los ministros, en los ministerios. ¿Por qué? Hermano, yo siempre dimensiono esto porque lo que llevaba el criado de Abraham envolvía esa mujercita que andaba por ahí, que ni estaba todavía. Oigan este detalle muy interesante. Ni estaba la mujercita todavía y Elías estaba arrodillándose. Ya había hecho el gran viaje, pero por una mujercita, pues. Hablando en términos menospreciativos de los hombres. No se ofende la mujer porque esto no es directo, es solo el menosprecio de la humanidad. Mujercito, hombrecito, pastorcito, siervito. Cuidado con su boca, pastor. Usted no es siervito. Más. Por eso Jesús tuvo que venir a decir: ¿a quién fuisteis a ver? ¿A un profeta? No, dijo, fueron a ver a uno más que profeta. Más que profeta. Porque un profeta no va al desierto. Un profeta no bautiza, solo da lo que le dan. No trabaja. Por eso dice más que profeta. Esta mujercita no aparecía, pero ya aquel ya estaba de rodilla, porque esa mujer representaba el amor, el plan eterno de Dios. ¿Por qué David le recomendaba a su ejército que cuidaran de su hijo? Pero lamentablemente, hermano, se ha hablado mal de Absalón, pero no se ha hablado de la bondad de David con Absalón, porque así es la consideración de Dios.
David no quería que Absalón muriera rebelde. No consentía la rebelión, sino que él amaba a Absalón. Pero sus propios ayudantes mataron a su hijo. Hermano, a veces dan ganas de llorar por la obra de Dios, pero en esa dimensión. Da coraje de los hombres que actúan de una manera distinta a lo que Dios está proyectado. Por eso el siervo de Abraham se inclinó, se profundizó, porque estaba viendo el plan de Dios sobre esa mujer. Y por eso hasta dones y regalos dio a la mujer, no porque le estaba pagando. Hermano, aquí no es pago. Usted merece una ofrenda. Estoy cambiando la versión. No. Hay una realidad de ofrenda. Usted hasta ni siquiera es digno lo que recibes. Tú mereces más. Pero en el renglón de Dios. Tú no mereces ni siquiera un carro, mereces más que eso. Cuando ya en relación a la dimensión, la inmensidad del trabajo. Por eso, si nosotros nos inclinamos a ver el trabajo de Dios en esa dimensión. ¿Qué es para Dios darle una casa bonita? ¿Qué es para Dios darle un carro de lujo? Eso no es nada. Comparando con tu alma afinada a su plan. Hermano, por eso no busque usted sus propios dones, porque, hermano, espere. No busque usted su propio galardón, porque usted es inútil, no sabe escoger lo mejor. Pero cuando usted dimensiona la obra de Dios, Él sabe lo que mereces. Por eso no se pague a usted a sí mismo, porque se está pagando poco. Ni se venga también, porque a veces tomamos venganza. Yo le digo a la gente de la iglesia, porque a veces me llegan a contar, hablan mal de usted, no me defienden. Porque si ustedes se meten a defenderme, me defienden mal. Deja que el que me envió me defiende. Y él sí sabe defenderme correctamente. Porque solo él sabe cuánto valgo. Y cuánto es mi trabajo. A lo mejor no estoy trabajando bien, merezco una paliza. Porque estamos en la restauración del tabernáculo de David. Porque David habla en ese término. ¿Acaso usted alguna vez no merece una paliza? No. Sí. Vale, le damos ahorita a la salida. A ver si en realidad. No. A veces la gente tiene razón de maltratarnos. Y si no tiene la razón, pues Dios es bueno. Entonces, ¿por qué necesitamos cambiar una conducta cuando entendemos la dimensión del trabajo? Nosotros hemos actuado como humanos porque no hemos entendido lo profundo. ¿Por qué el Señor se dejó matar? Porque Él sabía lo que trae escondido dentro de Él. Es cosa totalmente al revés de lo que nosotros pensamos y hacemos. ¿Te dejarías tú matar por lo que contiene tu ser?
Yo creo que es difícil dejarse matar, pero por lo menos dejarnos de morir en nuestros deseos carnales, porque esa es la muerte más duele, ¿verdad? Porque el día en que usted se va a morir físicamente no va a sentir, pero morirse en los deseos personales es más doloroso. Pero ahí es donde uno adquiere la naturaleza de Dios. Porque Dios te va a dar algo que nadie te va a quitar. Porque nadie te la dio Dios. Y el que Dios da, nadie te lo puede quitar. Es que esa es la ventaja de tener la realidad de Dios. A eso voy yo cuando se adquiere lo natural de Dios. No se desvanece. Permanece para siempre. Y nadie te lo va a quitar. Nadie. Amén. Entonces, hermano, para eso se necesita un cambio de conducta referente pues a las maniobras humanas, tendencias humanas, argumentos humanos, argumentos religiosos, comportamiento religioso. Hay que quitar toda esa conducta y adquirir la conducta verdadera requerida del Evangelio de Jesucristo. Si usted está copiando a ciertos ministros, hasta donde han llegado esos ministros, allí va a llegar usted. Pero si usted copia a Cristo y a los siervos que anduvieron, que antecedieron la venida de Cristo, porque este comportamiento de este siervo de Abraham, de ahí venía el linaje de Jesucristo. ¿Cómo se comportaron los hombres para guardar a cierto tipo de personas para traer a Cristo a la tierra? Y creo que tienen que haber ministros también para guardar la iglesia para traer a Cristo de nuevo. Ya no para salvar, sino para arrebatar. Ojalá que esta conclusión le haga entender lo que estoy tratando de decir. Entonces el comportamiento del ministerio, de los ministros, hicieron que se guardara el linaje de la descendencia de Cristo. Y ahora los ministerios puestos por Cristo están obligados a guardar la identidad de personas que van a traer de nuevo a Cristo a la tierra, que se llama la iglesia. Porque es la iglesia que va a provocar que Cristo venga a llevarse. Pero es una iglesia tiznada, despeinada de sus quehaceres, de sus miedos, no va a traer a Cristo. Más bien va a alejar a Cristo. Pero imaginémonos un momento. ¿Cómo reaccionaría Cristo después de tantos eventos, de tantas tribulaciones, y sale su novia debajo de la casa vestida, elegante, bien arreglada, adornada, ataviada para su marido, dice? Entonces es asombroso pensar en este tiempo una iglesia brillante en medio de los terremotos, del hambre, de la violencia, de todo lo que hay en el mundo, de la confusión, del pecado, de la enfermedad, y una iglesia que surge en medio de la multitud. Esa es la gloria de Cristo en la iglesia, y la gloria de la iglesia ante el Señor. El que tiene oído para oír, oiga lo que
El Espíritu dice a las iglesias. ¿Ya entendió qué conducta se requiere? No viciado, no fabricado, no religioso, no legalista, no ambicioso, no ladrón, no mentiroso, no ministro falso, sino un ministro natural, aunque no sea grande. Porque nosotros le llamamos grande a la carne, pero para el Señor lo grande es aquel que camina en rectitud, en obediencia, que le da al Evangelio una dimensión gloriosa. Entonces, debido a la gloria del Evangelio, el hombre se achiquita. Y cuando el hombre se achiquita, entonces su gloria es mayor. Y su logro es mayor. Y su premio es mayor. Y su nombre es mayor también. Entonces la nueva conducta, hermano, es sin vicio. Es una posición de amar las cosas eterna de Dios. Entonces, hasta ahí cabe los ayunos, la oración. Mucha gente ora hoy para sanar enfermos. Mucha gente ora hoy para sobresalir. Entonces ya no entienden el Evangelio. Yo voy a orar porque quiero entender mejor el plan de Dios. Yo quiero ayunar para ver con claridad el compromiso que tengo delante de Dios. Dios les bendiga a todos. Padre, gracias por tu bondad. Aleluya. Demos gracias al Señor una vez más esta mañana. Padre, en esta mañana, tú eres bondadoso. Tú eres grande, oh Dios. Tú eres majestuoso, Padre. Oh, gracias, Señor Jesús. Henos aquí, Señor, tus siervos. Siervos inútiles somos, oh Dios. Oh, gracias, Jesucristo. Señor, gracias.

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Así que hermanos, si elijo os libertare, seréis verdaderamente.

Bendito sea Jehová, el Dios de Israel, por los siglos de los siglos. Amén y amén. Bendito Jehová, Dios de Israel, desde la eternidad y hasta la eternidad. Y diga todo el pueblo: amén. Aleluya.

0: porque tu adoración por siempre estará en todos los confines de tu creación. Amén. Aleluya.
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1: Por fe he de alcanzar la vida eterna.

0: Aleluya. ¿Cuántas quieren llegar a esa mansión de luz? Amén.
1: Amén.
0: Aleluya.
1: Aleluya.
0: Más fuerte. Aleluya.
1: Aleluya.

0: al bien de Jehová, y su alma será como huerto de riego, y nunca más tendrán dolor.
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1: Oh, sí, señor. Por eso mi corazón quiere gritar de gratitud, porque tú has redimido mi alma, oh amor de Dios, oh aleluya.

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